0: secretario del ayuntamiento, destacó el trabajo que realizaron las cuadrillas operativas de CIMAS durante las noches, ello para atender este desperfecto, indicando que la presión de agua en estas colonias se irá normalizando progresivamente. Por su parte, Jorge Alexis González Beltrán, director de Imagen Urbana y Ecología, aseguró que una vez concluida la reparación, se trabajará en el desagüe de las calles que se encuentran inundadas dentro de los sectores mencionados. Así también, informó que luego de que se atienda dicha contingencia, se empezará a trabajar en el brote de aguas negras que afecta actualmente a la ruta fiscal, donde se deberán de sustituir 300 metros de un colector y la bomba del cárcamo de la colonia Buenos Aires. Detalló que parte de las acciones posteriores a realizar será un sondeo en la tubería de descarga a la altura de la calle frontera de la colonia Ramón Bravo, esperando que no sea necesario reemplazar este tramo de drenaje. Esta fue una producción de Radio Zócalo Noticias en la voz de Gabriel Méndez Martínez.
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1: En un día como hoy, pero de
2: 7 de mayo, 1968. El cantante Reginald Dwight decide cambiarse el nombre por Elton John. El nombre lo eligió como homenaje a dos integrantes de Bluesology, el saxofonista Elton Dean y el vocalista Long John Baldry. En 1972 cambió su nombre legalmente a Elton Hercules John. When things go wrong. 1969. Nace el músico Eagle Eye Cherry. El hijo del jazzista Don Cherry coescribió Wishing It Was del álbum de Santana de 1999, Supernatural.
1: Estamos haciéndote recordar.
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4: El pronóstico del tiempo indica para esta noche una temperatura mínima en los 19 grados centígrados, con un cielo que estará en su mayor parte nublado, acompañado con un 30% de posibles lluvias y tormentas eléctricas, aunado a vientos que estarán soplando del este-sureste, entre los 5 a los 10 kilómetros por hora. Para mañana viernes, inicio del fin de semana, una máxima en los 28 grados centígrados, un día que estará en su mayor parte nublado, aunque se irá despejando gradualmente, además de un 20% de posibles lluvias. Ya para la noche, la mínima descendería hasta los 20 grados centígrados, con un 40% de posibles lluvias y tormentas eléctricas, cielos en su totalidad nublados, además de vientos soplando provenientes del este, entre los 5 a los 10 kilómetros por hora.
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4: Y en información, la sexta cumbre comercial celebrada en la ciudad de Eagle Pass este jueves contó con la participación del expresidente de México, Vicente Fox Quesada, así como de directivos de otros puertos fronterizos quienes intercambiaron ideas y estrategias para mejorar los resultados. El evento estuvo encabezado por el mayor Aarón Valdés y la directora del sistema de puentes, el cual estuvo enfocado en destacar los avances en cuanto al crecimiento económico que se ha tenido en esta frontera al sur de Texas. El mayor Aarón Valdés destacó que este encuentro permitió proyectar el desarrollo en materia económica que tendrá la llegada de nuevas inversiones, así como las diferentes áreas de oportunidad, principalmente en el comercio terrestre internacional. La Contraloría Municipal emitió una nueva acta al gerente del Sistema Municipal de Agua y Saneamiento, Lorenzo Venera, tras su comparecencia ante dicho órgano fiscalizador este miércoles, por lo que se mantendrá la suspensión temporal de su cargo. El secretario del Ayuntamiento, Daniel Aguilar, indicó lo anterior y aseveró que los avances en las indagatorias que se están llevando a cabo no se darán a conocer, ya que se tiene que respetar el debido proceso y la presunción de inocencia del señalado. Mencionó que mientras continúan las investigaciones por las 19 irregularidades detectadas en el organismo, ello durante la gestión de Lorenzo Menera, este puede ejercer su derecho a defenderse bajo el marco legal. Luego de 2 días consecutivos de trabajo, el municipio informó que la madrugada de este jueves concluyó la reparación de la fuga de agua potable de la planta potabilizadora número 2, lo que afectaba a sectores como Lázaro Cárdenas y Las Malvinas. Daniel Aguilar, secretario del ayuntamiento, destacó el trabajo que realizaron las cuadrillas operativas de CIMAS durante las noches, ello para atender este desperfecto, indicando que la presión de agua en estas colonias se irá normalizando progresivamente. Por su parte, Jorge Alexis González Beltrán, director de Imagen Urbana y Ecología, aseguró que una vez concluida la reparación, se trabajará en el desagüe de las calles que se encuentran inundadas dentro de los sectores mencionados. Así también, informó que luego de que se atienda dicha contingencia, se empezará a trabajar en el brote de aguas negras que afecta actualmente a la ruta fiscal, donde se deberán de sustituir 300 metros de un colector y la bomba del cárcamo de la colonia Buenos Aires. Detalló que parte de las acciones posteriores a realizar será un sondeo en la tubería de descarga a la altura de la calle frontera de la colonia Ramón Bravo, esperando que no sea necesario reemplazar este tramo de drenaje. Esta fue una producción de Radio Zócalo Noticias, en la voz de Gabriel Méndez Martínez.
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Back FM 100.9, 8 de la noche con 12 minutos. El Pustulio está en la casa y espero se la estén pasando muy bien. Hoy hubo podcast de Esto Cine. Hablamos de The Machine, la inteligencia artificial y pues bueno, algoritmos y cosas de base. Les recuerdo que a las 9 de la noche tendremos el programa de Máscara y Micrófono para que estén también bien atentos a eso en punto de como a las 9:10, después de la legal de la hora y todo eso. Beautiful Lives de Ace of Base de 1995, lo que vamos a estar escuchando a continuación.

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1: En un día como hoy, pero de...
2: 1968. El cantante Reginald Dwight decide cambiarse el nombre por Elton John. El nombre lo eligió como homenaje a dos integrantes de Bluesology, el saxofonista Elton Dean y el vocalista Long John Baldry. En 1972 cambió su nombre legalmente a Elton Hercules John. When things go wrong. 1969. Nace el músico Eagle Eye Cherry.

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5: 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Si los intereses del grupo con quien nos juntamos son sanos, nos hará pertenecer a él. 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
4: El pronóstico del tiempo indica para esta noche una temperatura mínima en los 19 grados centígrados, con un cielo que estará en su mayor parte nublado, acompañado con un 30% de posibles lluvias y tormentas eléctricas, aunado a vientos que estarán soplando del este-sureste, entre los 5 a los 10 kilómetros por hora. Para mañana viernes, inicio del fin de semana, una máxima en los 28 grados centígrados, un día que estará en su mayor parte nublado, aunque se irá despejando gradualmente, además de un 20% de posibles lluvias. Ya para la noche, la mínima descendería hasta los 20 grados centígrados, con un 40% de posibles lluvias y tormentas eléctricas, cielos en su totalidad nublados, además de vientos soplando provenientes del este entre los 5 a los 10 kilómetros por hora.
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4: Y en información, la sexta cumbre comercial celebrada en la ciudad de Eagle Pass este jueves contó con la participación del expresidente de México, Vicente Fox Quesada, así como de directivos de otros puertos fronterizos quienes intercambiaron ideas y estrategias para mejorar los resultados. El evento estuvo encabezado por el mayor Aarón Valdés y la directora del sistema de puentes, el cual estuvo enfocado en destacar los avances en cuanto al crecimiento económico que se ha tenido en esta frontera al sur de Texas. El mayor Aarón Valdés destacó que este encuentro permitió proyectar el desarrollo en materia económica que tendrá la llegada de nuevas inversiones, así como las diferentes áreas de oportunidad, principalmente en el comercio terrestre internacional. La Contraloría Municipal emitió una nueva acta al gerente del Sistema Municipal de Agua y Saneamiento, Lorenzo Venera, tras su comparecencia ante dicho órgano fiscalizador este miércoles, por lo que se mantendrá la suspensión temporal de su cargo. El secretario del Ayuntamiento, Daniel Aguilar, indicó lo anterior y aseveró que los avances en las indagatorias que se están llevando a cabo no se darán a conocer, ya que se tiene que respetar el debido proceso y la presunción de inocencia del señalado. Mencionó que mientras continúan las investigaciones por las 19 irregularidades detectadas en el organismo, ello durante la gestión de Lorenzo Menera, este puede ejercer su derecho a defenderse bajo el marco legal. Luego de 2 días consecutivos de trabajo, el municipio informó que la madrugada de este jueves concluyó la reparación de la fuga de agua potable de la planta potabilizadora número 2, lo que afectaba a sectores como Lázaro Cárdenas y Las Malvinas. Daniel Aguilar, secretario del ayuntamiento, destacó el trabajo que realizaron las cuadrillas operativas de Cimas durante las noches, ello para atender este desperfecto, indicando que la presión de agua en estas colonias se irá normalizando progresivamente. Por su parte, Jorge Alexis González Beltrán, director de Imagen Urbana y Ecología, aseguró que una vez concluida la reparación, se trabajará en el desagüe de las calles que se encuentran inundadas dentro de los sectores mencionados. Así también, informó que luego de que se atienda dicha contingencia, se empezará a trabajar en el brote de aguas negras que afecta actualmente la ruta fiscal, donde se deberán de sustituir 300 metros de un colector y la bomba del cárcamo de la colonia Buenos Aires. Detalló que parte de las acciones posteriores a realizar será un sondeo en la tubería de descarga a la altura de la calle frontera de la colonia Ramón Bravo, esperando que no sea necesario reemplazar este tramo de drenaje. Esta fue una producción de Radio Zócalo Noticias en la voz de Gabriel Méndez Martínez.
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0: Back FM 100.9, son las 9 de la noche con 7 minutos y ya empezó Máscara y Micrófono. Y ya está conmigo a mi izquierda el poderosísimo Mark Styles.
1: Aquí andamos con ese efecto de nuestra música, ¿verdad? Ajá. Nuestra intro. Buen efecto, buen efecto.
0: El Metalingus de Edge va a ser nuestro intro.
1: Un clásico.
0: Al menos en la primera temporada de Máscara y Micrófono.
1: ¿Esta temporada?
0: Ah, es como en Raw y SmackDown que cambiaban de intro.
1: Correcto. Entonces,
0: estaría bien que de repente cambiemos así de intro.
1: Si encontramos otra que le llegue a los talones, va.
0: Es difícil.
1: Es difícil, pero sí hay otra, sí hay otra.
0: O sea, por ejemplo, vamos a empezar ya con el tema que no tenemos.
1: Ah, que sí, porque así como el anterior, hubieron otros despidos, ¿eh?
0: Ah, sí, cierto.
1: Pocos, pero los hubieron.
0: Sí, sí, cierto, sí, cierto.
1: Digo, lamentable para ellos, pero da para hablarlo.
0: Ay, que ya liberaron al patrón.
1: Ah, eso lo vi, pero fíjate que tiene más de lo que pensaba, ¿eh? Porque hasta ya se presentó en una función de lucha.
0: Con el cibernético, ajá, Wagner.
1: Que, creo que desde que habías dicho, bueno, lo que habíamos comentado de que, no, ojalá y se quede y ya. Creo que ya estaba fuera, ¿no?
0: Sí.
1: O sea, realmente...
0: Bajó...
1: No duró nada.
0: No sé cuánto pagó.
1: Ah, yo tampoco.
0: Creo que había leído, pero en realidad no sé si es eso, de que había pagado como medio millón y así, pero no creo que el patrón tenga esa cantidad de dinero.
1: ¿Te cae que no?
0: ¿Medio millón de pesos?
1: Ajá.
0: Oh, bueno, quién sabe.
1: Sí lo tiene, o sea, pesos, sí.
0: Bueno, a lo mejor y sí, el punto es de que ya salió y fue algo como que, ah, ya salió Steam Bear. Pero pues ya se deslindó ML52 de él, así que...
1: Mira, uno sale y uno entra, porque supiste lo del cuatrero.
0: Ah, sí, un alma por otra alma.
1: Tenemos tema.
0: Sí, un alma por otra alma, el cuatrero ya está tras las barras.
1: Ni modo, no va a haber Hell in a Cell ahí.
0: No, Stephanie Baker pues ganó la denuncia, la demanda.
1: Así es, y el cuatrero, a su favor.
0: Ajá, el cuatrero está tras las rejas por violencia en la relación.
1: Así es. Pues
0: así de simple.
1: Así mero, sí.
0: Sí, así de simple.
1: Que para serte honesto, no me sé el chisme completo.
0: Yo no tampoco, fíjate.
1: No sé que por ahí tiene algo que ver la hiedra. Y no sé exactamente en qué.
0: Creo.
1: Si eran pareja o qué onda, pero.
0: Creo que la hierba es familiar del cuatrero.
1: Así es.
0: A ver, vamos a investigar, pues no, por eso tenemos.
1: Hay que decir que.
0: A ver.
1: Digo, o sea, sí, claro, qué lástima lo que, pues, a lo que hace esta gente, ¿verdad? Pero por el ámbito luchístico, les obligan obviamente a desenmascararse.
0: Ah, sí.
1: Digo, porque yo noté varias páginas que querían hablar del tema, ¿no? Y ponían las fotos que ponían de manera pública, no sé, las policías y todo eso, ¿no?
0: Ajá.
1: Y tapaban la cara del cuatrero con un punto negro así todo, ¿no? Nomás le veían como que la boca o la barba o algo. Y bueno, ¿ya qué? Digo, es que alguien más ya lo publicó, ya ni modo.
0: Mira, yo tengo la información.
1: A ver, ¿qué pasó?
0: El caso involucra al luchador Cuatrero y Stephanie Baker. Marcó un hito en la lucha libre mexicana tras la detención de él en marzo del 2023 por presunta violencia. Ya podemos decir quién nos presunta, ¿no? Porque ya fue encerrado,
1: sí,
0: por eso.
1: Sí.
0: Por violencia familiar. Aquí está. Sí, familiar. Y tentativa de feminicidio en 2026. Los informes indican que Cuatrero fue declarado culpable, mientras que el caso generó tensión en la lucha. Tensión con la luchadora La Hiedra, señalada de encubrimiento.
1: O sea, sí, eso lo había visto, pero, pues, o sea, ¿qué tiene que ver la hiedra, pues?
0: Me imagino que a lo mejor la hiedra supo o estaba presente y quiso decir que no.
1: Es que, o sea, serán bien amigos, ella y el cuatrero, se odian Baker y hiedra, ¿sabes?
0: Mira, aquí está, la hiedra y la polémica.
1: Ajá.
0: Se filtraron mensajes de WhatsApp donde la hiedra sugería a Baker ocultar las marcas de la agresión para no afectar la carrera del cuatrero.
1: Ah.
0: Fue eso. Derivaciones legales, medios informan que Baker emprendió acciones legales contra la hiedra por amenazas y difamación.
1: Entonces, si eran camaradas, digamos.
0: Ah, al parecer.
1: Entonces sí, como que la iban a encubrir. Porque de hecho, me había fijado que en las... Pues, en la gente que comentaba el caso decía, pues, entonces a la hiedra también deberían hacerle algo. Como
0: sí,
1: que
0: sí.
1: Decían, pues, córranla de AAA por tratar de cubrir a este hombre.
0: Pero pues... Pues, si estaba dentro de la demanda, también me imagino que va a tener pues algo que ver, ¿no?
1: Pues tal vez, pero pues realmente a la Hiedra no la vinculan tanto, son más que nada como que los fans, ¿sabes?
0: Pues bueno, vamos a hablar de algo que recién sucedió.
1: ¿Qué?
0: Que se les fue el mejor equipo que tenía WWE en cuanto a mercadotecnia.
1: Es curioso porque más que nada es, se les fue de nosotros nos fuimos.
0: De que, pues es que al parecer lo que se dice en la internet,
1: ajá,
0: en la web, en la World Wide Web,
1: okay,
0: es que WWE quiso bajarles hasta un 50% los pagos de todos los luchadores de ahí.
1: Sí, es algo que mencionan, pero a muchos.
0: Uh-huh, sí, sí.
1: No es solo a ellos.
0: Dicen que hasta muchos. Roman.
1: Por ahí se dice.
0: Ajá, de eso, todo esto es rumor.
1: Si sigue Roman ahí, yo no creo que él acepte la mitad, ¿sabes?
0: A lo mejor y sí, porque el hecho de que lo van a dejar irse a hacer películas.
1: O sea, como que casi que sería un ingreso extra.
0: Ajá.
1: Ya no el principal, sería...
0: Exactamente.
1: Este es mi ingreso extra.
0: La lucha sería el ingreso extra, no el ingreso principal.
1: Pero es que sí sería un bueno. De hecho, un poquito, no sé de qué hablan, pero se mira genial haciéndolo. Nosotros tampoco sabemos de qué hablamos. No, sí, sí
0: puras,
1: sabemos.
0: Puras teorías conspirativas.
1: Ahorita estamos hablando de... pues cosas que han pasado en el mundo de la lucha libre, principalmente en este caso, despidos.
0: Exactamente.
1: Y cortes salariales. Son problemas, también gente muy común, ¿sabes? Sí, porque ellos los podemos ver como casi que de los medios, ¿no? Del espectáculo, por así decirlo, pero...
0: ellos también sufren.
1: Ellos también sufren.
0: Pues el despido más importante fue el New Day.
1: El New Day se fue, lo que quedaba del New Day.
0: Bueno, dos terceras partes. Y no perdieron el tiempo en tuitear cosas, tanto ellos como el poderosísimo Kenny Omega.
1: No me fijé, ¿qué han dicho?
0: Kenny Omega tuiteó, "For the Young Bucks, it's a new day."
1: Ah, sí, sí.
0: Y como siempre ha existido esa rivalidad desde las Evo, para los que no sepan, Kenny Omega, los Young Bucks y New Day eran fanáticos de la Evo. Este evento...
1: los de... el que ya no existe.
0: Ajá, ya no existe. Torneos mundiales de juegos de pelea. Donde Kenny siempre le toca jugar contra Xavier Woods, porque ambos son fanáticos de los juegos de pelea. Y pues se hizo esta rivalidad fuera del ring. Y pues ahora... al parecer fue un Dream Match. Es que se hizo un Dream Match en su momento de los Young Bucks contra New Day. Que posiblemente ya se pueda...
1: ahora sí es muy probable, sí, la verdad. Aunque Xavier Woods nunca fue de mi agrado.
0: Pues
1: nunca.
0: No, pero... lo que no tuvimos con AJ Styles y Kenny Omega lo tendremos con New Day y Young Bucks.
1: Al menos en juegos.
0: Y pues bueno, básicamente es esto de que New Day, también este MJF tuiteó.
1: Ah, sí, sí, ese sí lo vi.
0: Tuiteó sobre New Day y lo único que tuitearon Kofi Kingston y Xavier Woods fueron unas despedidas muy amenas, muy, muy cálidas para los fanáticos de la WWE.
1: Ellos también sufren por un salario, ándale.
0: Sí, sí, sí.
1: Sufren por salarios millonarios, pero sí.
0: Pero sufren.
1: Pero la sufren.
0: Es que algo que es muy real es que si tienes salarios millonarios, tienes también deudas millonarias. Y gastos millonarios.
1: Es muy probable, pero creo que un poquito depende, porque no sé si te has fijado como que... al menos Rey Mysterio, digo, él ha de ganar buena pasta. Pero siempre lo ves muy de Gucci, muy de Louis Vuitton, ¿sabes? Bien cosas de diseñador. Es como de que... no es como que lo más esencial del mundo.
0: No, ¿sabes? Pero le gusta gastar en eso.
1: Digo, sí, cada quien, ¿verdad? Pero, pues, ahí te va, gastos de millonario, no sé.
0: Ajá, supongo. Exactamente.
1: Porque tampoco es que tenga muchos hijos, hasta uno de ellos anda trabajando junto con él.
0: Ajá, pues nada más tiene dos, hasta donde yo recuerdo.
1: Según yo, son dos.
0: Sí. Ajá, nada más tiene a Dominic y a la hermana.
1: Así es.
0: Oye, pero pues bueno, a fin de cuentas, Jake y Joe, sí siento que está... ahora sí me metiendo un poco la pata con la WWE.
1: Había escuchado, que no sé qué tan cierto fue, que los salarios venían, bueno, el recorte de salarios venía con que, tenía que ver con los que ahora eran menos fechas, con que ahora trabajaban menos, se supone. Okay. Dice, pues ahora estás chambeando dos veces por semana en vez de cinco, por ejemplo, y pues entonces te rebajo el sueldo. Entonces yo como que...
0: ahí es entendible.
1: Medio.
0: Ajá, de que, yo, bueno, pues si no vas a trabajar tanto...
1: es que al mismo tiempo hay otros que de plano no aparecían. Ahí tenías como estaba Apolo antes, y no es mucho lo que lleva.
0: Sí, de hecho.
1: Él nunca, bueno, supongo que salían los main event de estos, ¿verdad? Supongo, según yo. Pero, pues, ¿qué tanto puedes...? ¿Qué tantos shows tiene eso como para que justifiques, no? O que tenga algo, o sea, que ver.
0: Yo me imagino que Apolo lo usaban para los live shows nomás.
1: Exactamente, pero pues hombre, él estuvo, en todo caso, que le pagabas pura miseria, supongo, si esa es la relación.
0: Pues, no sé, tal vez.
1: ¿Quién sabe, verdad?
0: Pero, es que es lo difícil, no entendemos cómo se funcionaba el pago. Pero... Oye, por cierto, ¿viste que tú que eres fanático o eres fanático de Dragon Ball FighterZ, que ya entró Goku fase 4?
1: Sí, lo vi. Todavía no lo compro, pero sí, a lo mejor lo compro para mañana.
0: Oh.
1: Nomás para calarlo.
0: Es que yo me acordaba que tú subías mucho tutoriales de Dragon Ball FighterZ.
1: Así es, y pues lo quiero calar, a ver qué tal, dicen que sí está fuerte, está potente.
0: Pues a mí se me hizo bien rotote que pueda girar atrás de ti.
1: Ah, sí, lo hace.
0: Eso se me hace bien roto en cualquier juego de pelea.
1: Pues parece que es el último mono que le van a poner, así que algo tenían que darle.
0: Pues me sorprendió que, de hecho, toda la gente pensaba que FighterZ ya estaba...
1: muerto.
0: Ajá, y que de repente dijeran, ah, mira un nuevo personaje, y yo, ¿qué?
1: Pues creo que lo anunciaron desde el año pasado, así
0: también. Ah, ¿neta?
1: Sí, o sea, ya tenía un buen que decían, Goku 4, como medio año por lo menos, sí. Y decían, en primavera, algo así ponía, entonces, pues desde ese entonces la gente lo estaba esperando.
0: Ah, o sea, no era algo que de repente cayó.
1: No, fue literal de la nada, pues.
0: Ah, ya, okay.
1: Había gente esperándolo.
0: Ah, bueno, fíjate, yo no sabía eso.
1: O sea, yo sabía que iba a salir, pero no me acordaba, de que ya salió, bueno, a ver. Ya está. Es que hasta Daima lo acabo de ver, de hecho, tal cual. Dije, mira, lo voy a comprar, vamos a darle su chance. No lo vean.
0: Yo vi Daima, ajá, y pues lo único bueno es la fase 4.
1: Sí, pero también me hace mucho ruido.
0: Sus mamutas.
1: No, ahorita digo en el off-topic.
0: Ah, bueno. Que de hecho ya estamos a un minuto de irnos al primer corte comercial. Si ustedes también quieren opinar acerca de los eventos de la lucha libre y de lo que está sucediendo, lo pueden hacer al 878-79099-33. Y les recordamos que estamos en vivo, tanto Mark como yo, estamos en vivo a través de las cuentas de TikTok de Mark Styles y de El Pustulio, para que vayan a seguirnos y nos vean. Mark trae su icónica máscara, la más reciente de El Bandido Octagón.
1: Ya la tengo que lavar.
0: Pues yo creo que vamos, antes de irnos, ¿viste todos los chistes que se aventaron en el ring con Alberto el Patrón después de liberarlo?
1: Lo vi.
0: O sea, sí siento como que la gente se molestó en ese sentido de que se estaban burlando pues de un crimen.
1: Pues algo, pero fíjate que no había visto comentarios así de lo que acabas de decir.
0: Yo me puse a ver comentarios y todo el mundo...
1: Pero más que nada porque no entré, o sea, creo que no me pasó por la mente, no tanto de, no creo que haya.
0: Yo sí me metí en los comentarios y sí, mucha gente estaba molesta.
1: Sala, antes no le lanzaron cosas ahí adentro, ¿no?
0: O sea, pero me imagino que a lo mejor adentro en el ring la gente estaba riéndose, pero los comentarios
1: sí les
0: molestó. Pues vámonos al primer corte comercial y ahorita regresamos para seguir platicando.
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12: Estamos de regreso en Back FM 100.9. Saludos para Loza. Bueno, Loza. Estamos ahora en términos de que la obviamente New Day sale AEW.
13: Es muy probable.
12: Siento que ahí debe decir, ¿cuántos maletines llenos de billetes quieres?
13: No creo. ¿Cómo te lo planteo? No creo que tarden mucho, pues.
12: Sí, no, no. Ya no existe, ¿no? La cláusula. Ya la habían quitado.
13: Según yo, no. Además de que, pues, también estaría medio raro. Digo, bien abusivos, ¿no? O sea, te reduzco el sueldo y si no te parece, te vas. Y si te vas, tienes una cláusula de no competir por medio año. No te imaginas, o sea, que lo quieren dejar en la calle o qué onda.
12: A ver, vamos a investigar. Según yo ya no existía. Sí, la clásica de cláusula de no competencia de la WWE, usualmente 90 días, sigue existiendo y aplicándose a los luchadores del elenco principal main roster cuando son liberados o despedidos. Aquí te detallamos los puntos claves a mayo del 2026. Ojito aquí. ¿En qué consiste? Aunque se reporta como un despido, técnicamente la empresa notifica al luchador que su contrato terminará en 90 días. Durante ese tiempo no puede trabajar para otras empresas, ya sea AEW, la del el León, porque si decimos esta palabra a veces nos pueden hacer copyright.
13: ¿Tú crees? Sí. ¿Entonces hay que decirlo en español?
12: Los luchadores de Japón.
13: Ah, bueno, está bien.
12: Pero siguen cobrando su garantía mínima. Variaciones de tiempo, si bien los 90 días son el estándar, se ha reportado situaciones donde las cláusulas pueden ser diferentes dependiendo de la gravedad o el tipo de ruptura de acuerdo, llegando a mencionar restricciones severas.
13: Pues sí, pero
12: pues no lo creo... de Andrade, ¿no? Andrade tuvo un chorro.
13: Exactamente, pero no creo que ahorita aplique con el nuevo día. Pues yo creo que sí tuvo que ver con que no aceptaron el recorte salarial, ¿sabes? Pero junto al New Day se fue JC Mateo.
12: Ah, sí, se fue Jeff Cobb. Ya le podemos decir Jeff Cobb.
13: Por fin.
12: ¿Tú crees que...?
13: No duró ni el año, ¿no? O el año, no me acuerdo, según yo, no.
12: No sé si duró el año, no me acuerdo bien, pero...
13: En todo caso fue justito o algo.
12: Mi pregunta va a ser si se fue y si de pura casualidad cualquier entidad en el cielo me escucha y Lucha Underground es independiente de Triple A WWE, Jeff Cobb se iría para la Lucha Underground.
13: No estaría nada mal.
12: No me gustaría que se fuera a AEW. Ya está muy saturado y va a volver a estar ahí como que de relleno.
13: Es que sí, es muy probable que no tenga hasta planes para él si es que van. Si es que supongamos lo aceptan, no creo.
12: Me gustaría que se fuera a New Japan, ya que New Japan también en cuanto a cuestiones de extranjeros han estado perdiendo el ritmo.
13: Ah, en Japan sí me hace que sí tanquearía bien.
12: Ya lo dijimos, sí, según. Sí, pero cierto. Bueno, no importa, el punto es que me gustaría que se fuera para allá.
13: Ajá.
12: Que empiece un stable allá. interesante.
13: O el Sol, hombre.
12: Es que en Japón siempre se manejan por stables.
13: Verdad. Puros equipitos.
12: Ajá. No me gustaría que se fuera tampoco a TNA.
13: No creo que se vaya a TNA.
12: No, pero espero, espero, ¿no?
13: Seguiría siendo ahora sí Jay-Z otra vez.
12: Ay, no, yo quiero que sea Jeff Cobb ya.
13: Qué mujer, nombre feo. Junto con él se fue Tamatonga.
12: No, Tongaloa.
13: Perdónenme por no distinguir el nombre tan similar.
12: Se fue Tongaloa, que es como que...
13: Bueno. Bueno. Y ya, pero creo que ahí lo importante un poquito fue de que... Pues ahora sí que como van, les tocaron a los samoanos.
12: Exactamente, ya era hora.
13: Ya era, digo, qué feos.
12: Konami se había tardado.
13: Por fin a uno.
12: De hecho, la K de TKO es Konami.
13: Es de Konami, ajá.
12: De Konami.
13: ¿Qué significará TKO? Tú sabes.
12: A ver.
13: El acrónimo. Vamos ¿Tú qué crees que sea? Así de que. TKO.
12: Tournament KO.
13: Tournament, pues podría ser. Aunque no es como tal. No sé, de puro UFC o así.
12: A ver, TKO significa knockout técnico.
13: Pues tal cual, sí.
12: Technical knockout.
13: A lo mejor, pero en la empresa,
12: ¿eso? Ah, es technical knockout. Ah, bueno, bueno.
13: La empresa.
12: Empresa.
13: Ajá.
12: TKO Group Holding Inc. es un conglomerado de líder mundial en deportes y entretenimiento. Se graduó de WWE y Ultimate Fighting UFC. Es propiedad mayoritaria de Endeavor Group Holding y cotiza en la bolsa de Nueva York. Puntos claves sobre TKO, fusión gigante. TKO es la principal organización de artes marciales mixtas UFC con... Ok, técnicamente,
13: ajá.
12: TKO es la fusión de la WWE y la UFC.
13: Pues sí, eso sí lo era.
12: Ajá.
13: Para mí que sí tiene que ver con knockout.
12: Y ajá, es technical knockout.
13: Exactamente. Christopher ALV. Okay. Yo digo que es de Alvarado. Así ahí dice. Hola, hola. Ahí está, hola.
12: Hola.
13: Se saludó. Bueno, pues sí, supongamos va por knockout.
12: Pues bueno, ya sabemos qué significa que yo.
13: Así es. Pero bueno, ahora sí que tocaron a los samoanos.
12: ¿Y ahora?
13: Está loco que hasta hace como dos semanas, una, creo que dos, se enfrentaron los Wyatt Six contra MFT, pero o sea, completo los stables.
12: Ah, sí, sí, sí.
13: Y está a menos de la mitad de los integrantes de toda esa lucha. Porque parejito le dieron a los Wyatt Six así, váyanse, y a estos cuates ya les... Que eran cinco también, creo, va a dos.
12: Ya quedan tres nomás.
13: Ajá.
12: De ellos uno es solo Sikoa, que siento que se va a quedar en WWE.
13: Ese sí, yo siento que sí lo aguantan todavía un rato.
12: Lo siguen usando.
13: Así es. Bueno, es que también a varios los estaban usando y cuello, pero... Lo veo algo relativamente importante a Sikoa.
12: O sea, sí... Sí, solo Sikoa es relativamente más importante que los demás.
13: Así es.
12: Oye, por cierto, ya fui a ver Mortal Kombat.
13: Poco ya salió.
12: Ya, salió hoy.
13: ¿Me crees si te digo que no vi tampoco la 1?
12: Hombre, Mark.
13: No, no la he visto. O sea, supe en su momento que salió, pero, por ejemplo, no sabía ni siquiera que iba a salir una segunda. No, no estaba ni enterado. Pero bueno, ¿qué tal MK2?
12: Muy bueno.
13: Mario Kart 2.
12: Mario Kart 2. Muy bueno, muy bueno.
13: ¿Sí?
12: Me gustó. Algo que a mucha gente le molestó es que en la 1 hay un protagonista que sacaron... Para la pura película.
13: Ok.
12: De que pues, no existen en los juegos.
13: Pues, ok.
12: Cosas que a veces arruinan las películas. El típico de... Vamos a meter de protagonista a un personaje genérico que no es de los videojuegos para... Por razones...
13: Para que interactúe,
12: básicamente. Ajá, el típico, ¿no? Y me gusta... Te voy a dar un spoiler.
13: A ver, dale.
12: Me gusta que en la 2 le dan cuello.
13: A la bestia.
12: Y ya se centran en lo que es Liu Kang, Johnny Cage y todos estos.
13: Lo que importa,
12: pues. Ajá, lo que importa, exactamente.
13: Es que estas pelis de videojuegos de repente se les va al avión, ¿no?
12: Uh-huh.
13: O como que la trama... digo, obviamente tienes que adaptarlo a lo que viene siendo ahora una película para el cine. Sí. Pero muchas veces la trama ya está lista, ¿no? Digo...
12: Sí, pues es básicamente la del juego. Nomás
13: está
12: es
13: el juego.
12: No, pues, y está muy bueno. O sea,
13: y sí. Según la franquicia tienes de dónde escoger.
12: Uh-huh.
13: Por ejemplo, la de Mario, pues obviamente... no es tal cual la historia de un juego, ¿verdad? Pero pues agarraron todo. Antes no metieron precisamente algún personaje que no exista como tal. Bueno, en teoría sí iban iniciando, ¿no? Porque era en el mundo real.
12: Sí, ándale.
13: Al principio. Pero de volada se alejaron de ahí.
12: Sí, ya lo dejaron ahí como que de, sí, va a vivir en el mundo real, pero en realidad todo lo que va a hacer va a ser acá en el mundo champiñón.
13: Ajá, de volada se fueron a las tuberías, ajá, y ya regresamos al mundo real, pero hasta el mero final y casi que para decir adiós.
12: ¿Qué? En el mundo real vive Little Mac.
13: En teoría.
12: No salió.
13: Ah, no me acuerdo. Bueno, no
12: En la 2.
13: No me había fijado entonces.
12: Cuando está Yoshi, ajá, contando la historia de que qué pasó con él, o sea, es que te le platica su historia de origen.
13: Sí.
12: Que pasa por la ciudad normal,
13: okay,
12: la ciudad del mundo normal, sale atrás de él corriendo atrás de una bike al Lil Mac.
13: Ok.
12: Entrenando.
13: Tendré que verla de nuevo.
12: Poquito antes de la escena de Donkey Kong.
13: Ok, ok.
12: Así, segundos antes.
13: Le tendré que echar el ojo.
12: Ahí está, mira, si quieres te lo pongo aquí de volada, nomás para que lo veas. Little Mac.
13: Mario Bros.
12: En Mario Bros. En Mario Galaxy.
13: Ah, sí, es cierto, es Mario Galaxy.
12: Y ese, aquí está. Imágenes, ahí está. Bueno, pues obviamente no se iba a ver aquí, pero sale corriendo.
13: Ahí lo veo, sí.
12: Ajá, míralo, aquí está.
13: Pura referencia, ya ves, de las buenas.
12: Sale la bici y luego sale él. Y pues, por el momento, Mortal Kombat 2 está buena. Vayan a ver la gente, está chido. Te recomiendo que hagas Mortal Kombat 1 y luego vayas al cine de Mortal Kombat 2.
13: No la había visto, no sé, simplemente no la vi ya.
12: Está bastante padre y hay rumorosos que se rumorean.
13: ¿Para una tercera?
12: Aparte.
13: Ah, ok.
12: No, que va a haber una película, o sea, sí, pero aparte, que va a haber una película de The King of Fighters.
13: Interesante.
12: Otra, porque se hizo una live action y es horrible. O sea, ¿sí es juego o si conoces más o menos de King of Fighters o...?
13: Sí, por ahí.
12: Ok. En la live action que hicieron en su momento en el 2010 o por ahí, la verdad es que todos eran gringos y Terry tenía como 50 años, Rugal es un jugador de hockey malvado.
13: Ok. Ah, caray.
12: Ajá, exacto, y exacto. Ya
13: está bien, no, espérate.
12: No, es Rugal.
13: Ajá.
12: Es Rugal es Tom Holland como Terry.
13: Sí, ¿no?
12: Pues fíjate, ahí es Rugal es un jugador de hockey malvado.
13: Como les encanta complicárselas solos, sí, ¿no?
12: Oye, recientemente estaba en un clip de la grandiosísima Dragon Ball Evolution.
13: Ok.
12: Y me quedé pensando, fíjate que es una... Podría pasar por una película entretenida de acción si no fuera porque el nombre ya te debería decir que, de qué trata todo. O sea, yo la vi y dije... Podría pasar como una Karate Kid. Pero tengo que recordar que ese vato es Goku.
13: Creo que nomás le vi el principio, fíjate. No la he podido acabar de ver.
12: Y está horrible. Está horrible. No, sinceramente está horrible.
13: Tampoco va a sentar a... Ay, qué ver Evolution, vamos a verla.
12: No, yo la vi en su momento con asco. Y terminé con asco. Pero, o sea, viéndola por clips, es como que... O sea, pudo haber sido una buena película de Karate Kid o algo así de ese estilo. Pero en su lugar tuvieron que ponerle Dragon Ball.
13: Pero que si sí sale Piccolo o Ne.
12: Ah, es, pues, un alien gris.
13: Según yo, sí, ¿no?
12: Sí, es un alien gris llamado Piccolo de Aimaku. Pero, pues...
13: ¿Y por qué gris?
12: Pues, ay, pregúntale.
13: Si es verde.
12: Pregúntale, Evolution, ¿de qué hablan? Ahorita estamos hablando en general de lucha, pero estamos también hablando de la nueva película de Mortal Kombat 2, de lo asqueroso que fue Dragon Ball Evolution.
13: Evolution.
12: Que, híjole, y de que pues ya existe la fase 4 en Fighters.
13: Exactamente, puro tema variado aquí.
12: Sí, hoy es tema variado y de funas del patrón. Y del cuatrero y...
13: Puro funado por aquí.
12: Ajá, primero el patrón está libre, el cuatrero está encerrado.
13: Pura, y... entro uno por otro.
12: Y New Day 100% se va a ir a IW.
13: Oye, pero ahorita que dijiste el cuatrero, hasta hace no mucho había venido aquí,
12: ¿Cuándo vino?
13: Como hace un mes.
12: Neta.
13: Estoy seguro que vino, sí.
12: Fue
13: sí.
12: Posiblemente su última aparición. ¿Lo hubieran pedido fotos?
13: Sí, sí.
12: O quién sabe, porque ya no está
13: le tan. Le hubiera dicho, ¿qué cuenta la Backer?
12: Aunque también tener una foto de él ya no sería tan.
13: Pues no sé, es como tan preciada.
12: Ajá,
13: no
12: sé. Exactamente. Es como que tienes foto con alguien que ya resultó oficialmente ser un. violentador.
13: Día nuevo, funa nueva.
12: Ándale, exactamente. Sí, completamente.
13: Pero, ay, qué cosas, Cuatrero, qué cosas. Porque había mucha gente como que todavía lo defendía, ¿sabes?
12: Sí, no, y sí me llegó a ver.
13: Sí, llegué a ver.
12: Muchos comentarios. Y más en videos de Stephanie Baker.
13: Como de que, pues.
12: Comentarios de
13: Stephanie,
12: que
13: lo mandaste a las.
12: Ajá, y ejemplo, que es inocente, ¿no? Y cosas así. Ajá. Pero, pues, oficialmente, ante la ley de México.
13: Así es.
12: El Cuatrero es culpable y ya debería estar en teoría tras las rejas.
13: ¿Cuánto crees que le den?
12: Yo creo que le van a dar como unos 5 o 6 años.
13: ¿5 o 6 años?
12: O sea, en teoría deberían darle más, por eso lo que hizo.
13: Yo digo que más, ¿no?
12: Pero, no estoy dando ideas. En México,
13: okay,
12: a veces uno puede disminuir sus pues sus años en prisión con contactos o monedas.
13: O papeles.
12: O papeles, no digo que esté bien, pero pues sucede.
13: Pero pasa.
12: Es una realidad. Y el punto es, yo por eso digo que unos 4 o 5 años.
13: Pues sí, es poquito. Todavía podría hasta salir y seguir luchando.
12: Sí,
13: exacto. Digo, bueno, que lo contraten va a ser otro rollo.
12: Digo, si contrataron al patrón.
13: Oye, pero es que el patrón es otro rollo. Es no, como no, que es mucho más fácil que digan, ¿quién viene? Ah, viene Alberto, vamos a verlo.
12: Sí, vende
13: que
12: más.
13: Diga, el Cuatrero, ¿y ese quién era?
12: Vende mucho más.
13: Ajá.
12: ¿Cómo se llama? Se me olvidó el nombre del juego donde sale Sam.
13: Ah, caray, ¿cuál Sam?
12: Sam es el de Megalovania.
13: Ah, Undertale.
12: Undertale, voy a empezar a jugar Undertale.
13: Por fin. Después de 10 años.
12: Voy a empezar a jugar Undertale. ¿Tú no has jugado? ¿Cuál te recomendé yo? No me acuerdo.
13: Ya ves, no, ninguno.
12: No, me acuerdo que te recomendé uno en específico.
13: Ninguno.
12: Claro que sí.
13: El de la oveja, tal vez.
12: Ah, sí, Cult of Lamb.
13: Sí.
12: Ah, sí, tienes que jugar ese. Yo ya voy a jugar.
13: No lo he descartado, pero sí.
12: Yo ya voy a jugar Undertale.
13: Dale, date, no te arrepentirás.
12: De hecho, híjole, tengo. Yo creo que puedes salir aquí rápido en. ¿Te apetece una actividad?
13: Ah, caray.
12: Es que me lo pusieron ayer a mí.
13: ¿Qué?
12: Es un video donde te dan primero un segundo y luego te dan 3 segundos de una canción de videojuegos y tienes que llenar con videojuegos.
13: A ver, pues vamos a calar.
12: Igual y mira, es Guest de Video Game.
13: No soy tan culto en realidad, pero va.
12: Yo adiviné Megalovania porque dije, ¡ah, el que juega Marco!
13: No, más pues es que también ya Megalovania en realidad es muy conocido.
12: Es este, es el primero.
13: A ver.
12: Es este de aquí. Mira,
13: te voy a. Vamos a alcanzar a escuchar nosotros.
12: Es que voy a poner este de acá.
13: Ah.
12: Y ya con eso, en teoría, nos vamos a estar escuchando.
13: El Mark Style solo se sabe las de Pokémon. Es muy probable, pero pues a calar, a ver.
12: Mira, que primero que nada, tengo que subir aquí para ver si nos escuchamos. Ok. Si nos escuchamos. Mira, ahí va la primera. Esa no es la primera, obviamente.
13: Ah.
12: Mira, este está explicando las reglas.
13: Un segundo.
12: Ay, se suena muy feo.
13: A ver si no truena ahí.
12: Ya, a ver si no truena. Mira, tenemos un minuto, de hecho, vámonos ya al corte comercial.
13: A ver.
12: Y yéndonos al corte comercial, pues la gente que nos quiera ver, se me fue el internet, ya no hablamos de películas malas. No, podemos ya no. Ahorita. ¿Qué te parece si nos vamos al corte comercial y dejo una cancioncilla así al aire para que la gente que quiera ver cómo participas en esta actividad ve cómo te va?
13: Va.
12: Ok, vámonos con el corte comercial y luego con un poquito de música y ahorita regresamos, gente.
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15: En un día como hoy, pero de
16: 7 de mayo, 1968, el cantante Reginald Dwight decide cambiarse el nombre por Elton John. El nombre lo eligió como homenaje a 2 integrantes de Bluesology, el saxofonista Elton Dean y el vocalista Long John Baldry. En 1972 cambió su nombre legalmente a Elton Hercules John. When things go wrong. 1969. Nace el músico Eagle Eye Cherry. El hijo del jazzista Don Cherry coescribió Wishing It Was del álbum de Santana de 1999, Supernatural.
15: Estamos haciéndote recordar.
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0: Ya son las 9 de la noche con 57 minutos. Pasamos a retirarnos. Mark, muchas gracias por haber estado aquí.
1: Muchas gracias a todos por acompañarnos en esta emisión.
0: Y les recordamos que estamos haciendo live en TikTok. Y les recomiendo que vayan porque estamos todavía con la dinámica de adivinar canciones de videojuegos. También están participando la gente de TikTok.
1: Sí, está bien entretenido esto. Sí. Hay gente muy culta por aquí.
0: Sí, sí. De hecho, del lado de Mark y del lado de acá del Pusturen, los que están en TikTok, le saben.
1: Casi que deberíamos ponernos acá una hoja de puntitos a ver qué lado consigue más o no.
0: Hubiera estado bueno, fíjate, sí, cierto.
1: Para otro algo similar, algo. Sí. No sé, podría ser de series, de animes.
0: Pues
1: algo.
0: Igual más música de videojuegos, me imagino que va a haber más videos.
1: Debe haber más. Variedad. Sí.
0: Mark, tus redes sociales.
1: Me encuentra como Mark Styles en casi que todos lados, en Twitch, en TikTok e Instagram.
0: A mí me encuentran en Insta como El Pusdulio. Ya nos vamos, pero seguimos jugando acá en TikTok. Bye, gente.

0: Es el momento de la oración de la noche.
1: Ya es de noche, Señor, y te decimos, quédate con nosotros.
2: Que la luz de tu gracia no conozca nunca el anochecer en nuestras vidas.
1: Que el trabajo de este día haya sido como ofrenda sin defecto agradable a tus ojos.
2: Que en nuestras palabras y acciones hayamos sido luz del mundo y sal de la tierra para cuantos nos trataron.
1: Ilumina, Señor, nuestra noche y concédenos un descanso tranquilo.
2: Que mañana nos levantemos en tu nombre y podamos contemplar con salud y con gozo el amanecer de un nuevo día.
1: Es de noche, Señor. Quédate con nosotros.
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7: El pronóstico del tiempo indica para esta noche una temperatura mínima en los 19 grados centígrados, con un cielo que estará en su mayor parte nublado, acompañado con un 30% de posibles lluvias y tormentas eléctricas, aunado a vientos que estarán soplando del este-sureste, entre los 5 a los 10 kilómetros por hora. Para mañana viernes, inicio del fin de semana, una máxima en los 28 grados centígrados, un día que estará en su mayor parte nublado, aunque se irá despejando gradualmente, además de un 20% de posibles lluvias. Ya para la noche, la mínima descendería hasta los 20 grados centígrados, con un 40% de posibles lluvias y tormentas eléctricas, cielos en su totalidad nublados, además de vientos soplando provenientes del este entre los 5 a los 10 kilómetros por hora.
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7: Y en información, la sexta cumbre comercial celebrada en la ciudad de Eagle Pass este jueves contó con la participación del expresidente de México, Vicente Fox Quesada, así como de directivos de otros puertos fronterizos quienes intercambiaron ideas y estrategias para mejorar los resultados. El evento estuvo encabezado por el mayor Aarón Valdés y la directora del sistema de puentes, el cual estuvo enfocado en destacar los avances en cuanto al crecimiento económico que se ha tenido en esta frontera al sur de Texas. El mayor Aarón Valdés destacó que este encuentro permitió proyectar el desarrollo en materia económica que tendrá la llegada de nuevas inversiones, así como las diferentes áreas de oportunidad, principalmente en el comercio terrestre internacional. La Contraloría Municipal emitió una nueva acta al gerente del Sistema Municipal de Agua y Saneamiento, Lorenzo Venera, tras su comparecencia ante dicho órgano fiscalizador este miércoles, por lo que se mantendrá la suspensión temporal de su cargo. El secretario del Ayuntamiento, Daniel Aguilar, indicó lo anterior y aseveró que los avances en las indagatorias que se están llevando a cabo no se darán a conocer, ya que se tiene que respetar el debido proceso y la presunción de inocencia del señalado. Mencionó que mientras continúan las investigaciones por las 19 irregularidades detectadas en el organismo, ello durante la gestión de Lorenzo Menera, este puede ejercer su derecho a defenderse bajo el marco legal. Luego de 2 días consecutivos de trabajo, el municipio informó que la madrugada de este jueves concluyó la reparación de la fuga de agua potable de la planta potabilizadora número 2, lo que afectaba a sectores como Lázaro Cárdenas y Las Malvinas. Daniel Aguilar, secretario del ayuntamiento, destacó el trabajo que realizaron las cuadrillas operativas de CIMAS durante las noches, ello para atender este desperfecto, indicando que la presión de agua en estas colonias se irá normalizando progresivamente. Por su parte, Jorge Alexis González Beltrán, director de Imagen Urbana y Ecología, aseguró que una vez concluida la reparación, se trabajará en el desagüe de las calles que se encuentran inundadas dentro de los sectores mencionados. Así también, informó que luego de que se atienda dicha contingencia, se empezará a trabajar en el brote de aguas negras que afecta actualmente a la ruta fiscal, donde se deberán de sustituir 300 metros de un colector y la bomba del cárcamo de la colonia Buenos Aires. Detalló que parte de las acciones posteriores a realizar será un sondeo en la tubería de descarga a la altura de la calle frontera de la colonia Ramón Bravo, esperando que no sea necesario reemplazar este tramo de drenaje. Esta fue una producción de Radio Zócalo Noticias en la voz de Gabriel Méndez Martínez.
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1: En un día como hoy, pero de...
2: 1968. El cantante Reginald Dwight decide cambiarse el nombre por Elton John. El nombre lo eligió como homenaje a dos integrantes de Bluesology, el saxofonista Elton Dean y el vocalista Long John Baldry. En 1972 cambió su nombre legalmente a Elton Hercules John. When things go wrong. 1969. Nace el músico Eagle Eye Cherry. El hijo del jazzista Don Cherry coescribió Wishing It Was del álbum de Santana de 1999, Supernatural.
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Back FM 100.9, son las 10 de la noche con 55 minutos. Ya vámonos con la última canción para pues, irnos directamente a las 11 de la noche. Espero hayan disfrutado el programa de Máscara y Micrófono, que se puso, le recuerdo, bastante bueno a través de la transmisión en vivo. Estuvo bastante, bastante divertida. Les recomiendo sinceramente que vayan a echarse una vuelta, que lo vayan a ver, porque créanme, a mí me gustó bastante el hecho de que estuviéramos adivinando música de videojuegos retro, que es algo que también conecta aquí con Back FM 100.9. Te dejo el WhatsApp de cabina para que nos mandes un mensaje y nos pidas las canciones que quieres escuchar. 878-790-9933. 878-790-9933. Los voy a estar leyendo y complaciendo con sus pedidos musicales. También síguenos en redes sociales. Nos encuentras como Back FM 100.9 en todas las redes, Face e Insta. A mí me encuentras en Insta como El Pustulio. Y hoy hubo podcast de Esto es Cine, el cual puedes ver a través de la cuenta de Back FM en Face. Ahí está el en vivo y también lo puedes buscar en Radio Zócalo, el canal de YouTube. Ahora sí, habiéndoles dicho eso, paso a retirarme, pero regreso ahorita a las 11 de la noche para seguir complaciéndolos con sus pedidos musicales. ¡Feliz cumpleaños a mi buen amigo Mancha y a mi buen amigo Ari! ¡Felicidades a ustedes! Ahora sí, vámonos con más música, yo regreso en un ratito.

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4: El pronóstico del tiempo indica para esta noche una temperatura mínima en los 19 grados centígrados, con un cielo que estará en su mayor parte nublado, acompañado con un 30% de posibles lluvias y tormentas eléctricas, aunado a vientos que estarán soplando del este-sureste, entre los 5 a los 10 kilómetros por hora. Para mañana viernes, inicio del fin de semana, una máxima en los 28 grados centígrados, un día que estará en su mayor parte nublado, aunque se irá despejando gradualmente, además de un 20% de posibles lluvias. Ya para la noche, la mínima descendería hasta los 20 grados centígrados, con un 40% de posibles lluvias y tormentas eléctricas, cielos en su totalidad nublados, además de vientos soplando provenientes del este entre los 5 a los 10 kilómetros por hora.
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4: Y en la información, la sexta cumbre comercial celebrada en la ciudad de Eagle Pass este jueves contó con la participación del expresidente de México, Vicente Fox Quesada, así como de directivos de otros puertos fronterizos quienes intercambiaron ideas y estrategias para mejorar los resultados. El evento estuvo encabezado por el mayor Aarón Valdés y la directora del sistema de puentes, el cual estuvo enfocado en destacar los avances en cuanto al crecimiento económico que se ha tenido en esta frontera al sur de Texas. El mayor Aarón Valdés destacó que este encuentro permitió proyectar el desarrollo en materia económica que tendrá la llegada de nuevas inversiones, así como las diferentes áreas de oportunidad, principalmente en el comercio terrestre internacional. La Contraloría Municipal emitió una nueva acta al gerente del Sistema Municipal de Agua y Saneamiento, Lorenzo Venera, tras su comparecencia ante dicho órgano fiscalizador este miércoles, por lo que se mantendrá la suspensión temporal de su cargo. El secretario del Ayuntamiento, Daniel Aguilar, indicó lo anterior y aseveró que los avances en las indagatorias que se están llevando a cabo no se darán a conocer, ya que se tiene que respetar el debido proceso y la presunción de inocencia del señalado. Mencionó que mientras continúan las investigaciones por las 19 irregularidades detectadas en el organismo, ello durante la gestión de Lorenzo Menera, este puede ejercer su derecho a defenderse bajo el marco legal. Luego de 2 días consecutivos de trabajo, el municipio informó que la madrugada de este jueves concluyó la reparación de la fuga de agua potable de la planta potabilizadora número 2, lo que afectaba a sectores como Lázaro Cárdenas y Las Malvinas. Daniel Aguilar, secretario del ayuntamiento, destacó el trabajo que realizaron las cuadrillas operativas de Cimas durante las noches, ello para atender este desperfecto, indicando que la presión de agua en estas colonias se irá normalizando progresivamente. Por su parte, Jorge Alexis González Beltrán, director de Imagen Urbana y Ecología, aseguró que una vez concluida la reparación, se trabajará en el desagüe de las calles que se encuentran inundadas dentro de los sectores mencionados. Así también, informó que luego de que se atienda dicha contingencia, se empezará a trabajar en el brote de aguas negras que afecta actualmente la ruta fiscal, donde se deberán de sustituir 300 metros de un colector y la bomba del cárcamo de la colonia Buenos Aires. Detalló que parte de las acciones posteriores a realizar será un sondeo en la tubería de descarga a la altura de la calle frontera de la colonia Ramón Bravo, esperando que no sea necesario reemplazar este tramo de drenaje. Esta fue una producción de Radio Zócalo Noticias en la voz de Gabriel Méndez Martínez.
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1: En un día como hoy, pero de...
2: 1968. El cantante Reginald Dwight decide cambiarse el nombre por Elton John. El nombre lo eligió como homenaje a dos integrantes de Bluesology, el saxofonista Elton Dean y el vocalista Long John Baldry. En 1972 cambió su nombre legalmente a Elton Hercules John. When things go wrong. 1969. Nace el músico Eagle Eye Cherry. El hijo del jazzista Don Cherry coescribió Wishing It Was del álbum de Santana de 1999, Supernatural.
3: 8. 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

Back FM 100.9, son las 11 de la noche con 47 minutos ya. Vámonos a escuchar Weapon of Choice de Fatboy Slim. Y luego nos vamos con el último corte comercial de la noche en este jueves. Bastante fresco, bastante rico. Yo regreso en un ratito más para despedirme.

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11:57 PM, paso a despedirme, gente, me escuchan de nuevo mañana, el sábado, mañana descanso, el sábado a las 5:00 AM con buenos días con Pustulio, noticias que te llenan de dopamina. Mientras tanto, paso a retirarme, los quiero mucho y recuerden seguirnos en todas las redes sociales. Bye.

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1: Un momento, Anspach. Jesucristo, verdadero Dios y verdadero hombre es, según sus propias palabras, nuestro hermano, nuestro amigo. Como tal, debemos conocerlo y tratarlo con intimidad. Acudamos a él para platicarle nuestros ideales, problemas, ilusiones. Jesús murió en la cruz para abrirnos las puertas del cielo a todos los hombres. ¿Qué mejor prueba de amor y amistad del Señor? En Cristo, perfecciones de todas las virtudes encontramos al amigo perfecto. ¿Cómo le correspondemos? Este fue un momento Anspach.
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1: En un día como hoy, pero de
2: 8 de mayo, 1976. ABBA logra su tercer número uno con el sencillo Fernando. La canción se convirtió en el sencillo más vendido con más de 10 millones de unidades. Ese mismo día, el grupo empezaba un récord de 9 semanas en número uno con su álbum de grandes éxitos. Nace el cantautor australiano Darren Hayes. Con el grupo Savage Garden, logró su primer éxito con Truly Madly Deeply y To the Moon and Back. En 2002, empieza su carrera como solista.
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Hey, ¿qué tal? Buenos días, 5:44:16 entonces, para que sean las 6 de la mañana. Viernes, por fin es viernes, inicio del fin de semana. ¿Qué tal? ¿Cómo andamos? Espero que bien, que nos esté yendo bien, que tengan un excelente día. Acompáñenos, quédense con nosotros disfrutando de solo éxitos, ya sabes, solo buena música, aquí a través de la estación retro de Piedras Negras.

0: tiempo, ligeras ahí brisitas, lloviznas, lo que se ha presentado, pero seguimos a la expectativa si nos llueve o nos llovizna en este fin de semana. Y vamos a la temperatura, tenemos 18 grados Celsius, 64 Fahrenheit, tenemos un 30% de probabilidades de lluvia para hoy durante la tarde y la noche. De igual manera para el amanecer de sábados es la condición que tenemos de lluvias. Pues vamos a ver qué tal nos va. 3 minutos para que sean las 6, le repito, y vamos a cerrar, ¿qué les parece? Con esto que viene enseguida a través de la estación Retro.
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De Glenn Fry, escuchamos de Hit Sound, y con eso ya le damos de bienvenida a las 6 de la mañana, ¿eh? 4 minutitos rebasando las 6. Buenos días, es viernes y estamos a 8 de mayo, próximo domingo, día de las mamis, ¿eh? Espero que ya estén preparando todo para la convivencia con mamá en fin de semana, y toca que igual en Estados Unidos y en México es el mismo día, ¿eh? Domingo 10 de mayo.

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1: En un día como hoy, pero de
2: 8 de mayo.
3: 1976. ABBA logra su tercer número uno con el sencillo Fernando. La canción se convirtió en el sencillo más vendido con más de 10 millones de unidades. Ese mismo día, el grupo empezaba un récord de 9 semanas en número uno con su álbum de grandes éxitos. ...1972... Nace el cantautor australiano Darren Hayes. Con el grupo Savage Garden, logró su primer éxito con Truly Madly Deeply y To the Moon and Back. En 2002, empieza su carrera como solista.
1: 1973. 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

Son las 6:39, rapidísimo, en un abrir y cerrar de ojos, ya nos faltan 20 minutos para que sean las 7 de la mañana. Maneje con cuidado, salga con tiempo, con precaución, maneje la defensiva, utilice los espejos, porque hay cada loco en la carretera que para qué le cuento. Usted ya sabe, ¿no? ¿Qué le voy a platicar si todos los días usted es el que va traficando, transitando en la mañana muy temprano con todos los que van a la carrera rumbo al trabajo? Vamos a continuar con más música, viene enseguida algo de Linkin Park. No muestra del 2003 a través de la estación Retro, por supuesto, en este viernes, inicio del fin de semana.

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Son 6:54 ahora, 6 minutos entonces para que sean las 7 de la mañana, 6 para las 7. Y la temperatura al momento le platico, pendientes del pronóstico, hay un ligero porcentaje de probabilidades de lluvias, persiste por ahí. 18 grados Celsius al momento, 64 Fahrenheit, vamos a actualizar. Sí, 18 grados Celsius, esperamos una máxima de 28, mínima de 21, 30% de probabilidades de lluvia. Y continuamos con más, viene a continuación algo de los 90s de Sting, lo que viene a continuación a través de Back FM, Shape of My Heart, aquí en la estación Retro.

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We Are Family, que escuchamos de Sister of Days, aquí a través del 100.9 Back FM, 7:12 en la mañanita del viernes, inicio del fin de semana. ¿Qué tal? ¿Cómo lo están pasando en esta semana, en este mes que recién comenzó? Estamos por cumplir la primera semanita del quinto mes en este 2026. Ya falta menos para la mitad de año y también, bueno, noticias interesantes, ¿no? Ayer se dio a conocer que los chamacos van a tener algo así como 87 días de vacaciones, casi tres meses, prácticamente tres meses, hasta el 5 de julio, profe, y ahí nos vimos hasta el nuevo ciclo escolar. Adelantan la salida de este ciclo escolar por diversos motivos, pero creo que lo principal es lo que es el Mundial de Fútbol. Entonces, para no entorpecer nada con lo que tenga que ver con el Mundial y que los chamacos anden faltando a la escuela por ver los juegos o que pierdan las clases por andar viendo los juegos y demás, bueno, hasta el 5 de julio nada más, ahí terminamos y se acabó, y ya hasta vuelta de nuevo ciclo en el nivel básico escolar. Así que contentos los chamacos, tendrán muchas vacaciones, los profes, ni se diga, también tendrán muchas vacaciones. 7:13, continuamos con algo de Río McCoy aquí a través de la estación Retro.

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1: En un día como hoy, pero de
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Faltan 16 minutos para que sean las 8 de la mañana en este viernes, inicio del fin de semana, ya 8 de mayo. Hoy no sé qué esté celebrando usted, algún aniversario, está cumpliendo años. Si es así, comuníquese con nosotros, vía WhatsApp al 878-790-9933 para mandarle un saludo, para dedicarle alguna canción, para felicitarle. Hoy en el 8 de mayo, que es Día Mundial de la Cruz Roja y de la Media Luna Roja, es también el día de las Jornadas de Recuerdo y Reconciliación en honor de quienes perdieron la vida en la Segunda Guerra Mundial. Es Día Mundial del Cáncer de Ovario, también es Día Internacional de la Talasemia y es Día Mundial del Burro, hoy 8 de mayo. Y sí, les decía, se celebra el Día Mundial de la Cruz Roja y la Media Luna Roja en conmemoración del nacimiento de Henry Donant, el fundador de la Cruz Roja. El objetivo de este día es reconocer la encomiable labor de voluntarios y empleados que todos los días salvan vidas, ayudan a los más desfavorecidos y cambian mentalidades. Se trata, ¿qué es la Cruz Roja y la Media Luna Roja? Bueno, es una red humanitaria, es la red humanitaria más grande del mundo, cuenta con empleados y voluntarios que desde las comunidades ayudan a las personas más necesitadas y vulnerables del mundo, aquellas que viven en países con pocos recursos sanitarios y económicos, las que han sufrido de primera mano alguna catástrofe climática o como consecuencia de guerras, refugiados y desplazados, también actúan en las ciudades, en los barrios más marginales. Su emblema de la cruz en roja sobre fondo blanco es reconocido en todo el mundo como símbolo de ayuda humanitaria y suele ser respetado en todas las circunstancias para que puedan desarrollar su labor en países en conflicto. Entonces, hoy es Día Mundial de la Cruz Roja. Saludos y felicitaciones para todos aquellos que son, por así decirlo, héroes, porque vaya que ayudan a mucha gente, auxilian a muchas personas, los de la Cruz Roja. 7:46, 14 minutos para que sean las 8 de la mañana y vamos a escuchar a continuación algo que nos estaban pidiendo, la segunda de las peticiones allá en Villas del Carmen de nuestros amigos Diego y Norma. Saludos hasta Villas del Crimen y vamos a escuchar enseguida, ¿qué les parece? Algo de... ¿Qué es lo que nos pedía? Ah, es de Scarlett lo que va a sonar enseguida a través del 100.9 Back FM.

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Escuchamos Ghostbusters de Ray Parker Jr. aquí a través de Back. 4 minutos para que sean las 8 de la mañana. Ánimo, feliz inicio del fin de semana. Está agradable el clima, está rico y así esperemos que sea un gran fin de semana, pues para festejar a las mamis, ¿no? El domingo, a festejar a mamá. Les decía muy temprano y la semana pasada, pues toca que ahora se celebra el mismo día, tanto en México como en Estados Unidos. En México es pues el 10 de mayo. En Estados Unidos se toma el segundo domingo del mes de mayo. Entonces, ahora en este 2026, el segundo domingo de mayo cayó en el 10. Así que se celebra el mismo día y no hay con que vienen y las festejan aquí y luego se van allá a que las festejan allá. Un solo festejo nada más, ¿eh? Para las mamás, que se lo pasen de lo mejor. Recuerden a su mami, mándele, si está lejos, mándele partido un mensajito, hágale una llamada, una videollamada. Hoy en día, pues, y gracias a las redes sociales es más fácil comunicarse, inclusive verse ahí con las videollamadas. Entonces no pierda la oportunidad

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2: 12, señor y señora, feliz viernes 8 de mayo. ¿Cómo se siente por ahí en casita? Nosotros aquí estamos muy feliz en Abrazando la Vida. Y pues vamos a ver la frase del día de hoy. Vamos a ver qué nos dice esta frase que tanto esperamos. Dedicarme unos minutos al día fortalece mi bienestar. Vale más que se haga responsable de su salud y su cuidado. Nadie más se va a interesar por usted. Así que iniciamos también con el santoral. ¡Ah, qué bonito! Hoy es día de Nuestra Señora de Luján, así que un abrazo a toda la gente que está celebrando pues este santo, esta santa patrona. Y hoy tenemos un día internacional importante y sensible. Hoy es el Día Internacional de la Cruz Roja. ¿Cuántos de nosotros hemos sido beneficiarios de todo este servicio que dan los profesionales aquí en México y en todo el mundo? Pues, y ahora vamos a ver una de las cosas muy significativas, importante en la educación, en las familias. El tema de hoy, pues vamos a platicar sobre la importancia de la comunicación entre los padres y los hijos. Porque, ay, ay, ay, parece que los papás están muy ocupados, claro, en muchas cosas, dentro de la responsabilidad como es el trabajo, pero los hijos, ¿quién se comunica con ellos? Bueno, pues entonces los invitamos a que se quede con nosotros. Esto es

Oiga, no, pues que muchísimas felicidades a las mamis. Estoy aquí alucinado con tantas fotos tan bonitas, las miradas de las mamás, su cabello, su frente, bueno. Y sobre todo, ¿saben qué? El cuello de mamá, donde cuántos años de chiquillos nos colgamos del cuello de mamá y nos sostuvimos y todavía algunas nos sostienen abrazándolas por el cuello para que el hijo no se caiga y la madre siempre te levanta. Bueno, yo también quisiera mandar un saludo fuerte, fuerte a todas las mamis, aquellas que son cabezas de familia, solitas, con sus hijos, trabajando y pues trabajando. Y educando y bendiciendo y siguiendo a trabajar. También las mamis, pues que de alguna condición, alguna situación que están solas, aquellas que a lo mejor están enfermas, tienen alguna discapacidad, y ya saben, hoy a los que las tenemos muy consentidas, a todas las madres de familia que son internas del Cerezo Femenil, ya saben, ya las queremos mucho y próximamente estaremos por ahí porque ya llevamos algún material y vamos a seguir felicitando. Desde aquí les mandamos un abrazo a todas las mamis, también a las mamás adolescentes. Tenemos mamás muy jovencitas y pues ya tienen esa función y ese papel y esa gran bendición de ser madres. Yo creo que aquí lo importante es cómo nos podemos apoyar para seguir disfrutando de la vida. Y gracias, mamá, por la vida. Gracias, mamá, por tu fortaleza. Gracias, mamá, por tu amor. Y gracias por todas las bendiciones que las madres nos dan a los hijos. A veces no tenemos con qué pagarle la vida a una madre, pero pues convirtiéndose en un buen hombre, una buena hija, una buena mujer, eso es suficiente para una mamá, estar ahí al pie del cañón y respetando pues todo lo que nos enseñaron, los valores, las creencias, las tradiciones, esa lealtad, ese trabajo y esa disciplina. Bueno, es muy bonito todo este apoyo y pues con estas palabras y esta festividad, que ya huele a pastel y a flores y a manteles y perfumes y jabones y tantas cosas. Bueno, nos vamos a ir un corte y volvemos. Esto es Abrazando la Vida.

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0: Bueno, pues continuamos aquí en Abrazando la Vida. Oigan, nosotros felices y encantados, y sobre todo agradecerle pues a las personas que nos sintonizan a través de la radio en BAC FM 100.9. Y pues todos los amigos que están conectados ahí en las redes sociales a través de programa Super Channel 12, a través de Facebook y también los grupos de WhatsApp. Hay muchos padres de familia que por ahí tenemos varios grupos que hemos formado en algunas escuelas, instituciones, barrios, colonias, las amigas de la Lotería de la Loma, sí, y de otros productos que no puedo decir su nombre. Pero bueno, ahí en las redes sociales mándenos decir de qué colonia nos están sintonizando. Y pues vamos a ir platicando. Ayer tuvimos la experiencia en la tarde de trabajar en la escuela Maldonado del Ejido Piedras Negras, de aquí de Piedras Negras, y me dio mucho gusto, sobre todo el equipo de USAER, la directora, el inspector, la asesora pedagógica, y yo creo que eso es muy importante, la colaboración con los papás. Y bueno, pues el tema de hoy vamos a ir reflexionando sobre algunos puntos de la importancia de la comunicación entre los padres y los hijos. Sabemos que hay situaciones económicas, hay situaciones emocionales, de salud, de distancia, de a papás o mamás que se tienen que retirar del hogar por algunos días, algunos meses, pero bueno, ¿cómo es que estamos formando a estos nuevos ciudadanos, a estos chicos, adolescentes, niños, algunos bebés y otros incluso adultos? Pues es muy importante reflexionar y valorar que la educación, educar es acompañar, ¿sí? Con amor y con firmeza. No nada más estamos hablando de la disciplina dura, sino la disciplina positiva y también la firmeza en los límites. Porque luego encontramos, uy, uy, uy, pues algunos niños que quieren gobernar a papá y a mamá, quieren manejar los horarios, quieren manejar los límites, y ahí es donde vienen algunos conflictos. También comunicarse con los hijos es establecer los límites de una manera que formen con cuidado al hijo, ¿sí? A veces los límites tienen dos aspectos muy fundamentales, el tiempo y el espacio. Siempre les pregunto, por ejemplo, a los papás, ¿a qué hora se apaga la luz en tu casa? ¿Quién dice la hora y quién la apaga? Pues a veces papá y mamá se cansan porque hay que levantarse 4 o 5 de la mañana para coger la ruta que los lleva al empleo. Pero los niños a veces se nos quedan 1, 2, 3 o más tiempo, pues con la luz encendida, la tele, los dispositivos, y ahí hay que empezar a escuchar realmente qué es lo que está necesitando nuestro hijo o nuestros hijos. También el escuchar fortalece la confianza, aunque nosotros hemos visto que también la confianza empieza por la vista. ¿Quién está viendo a tu hijo? Algunas preguntas son, ¿quién come contigo? Pues hay muchos niños que comen solos. Sí, afortunadamente tenemos abuelas que salen al rescate y abuelos o tíos o hermanos mayores que dicen, bueno, la comida la dejó mamá porque mamá llega hasta las 5 o hasta las 6 que viene del trabajo, pero ¿quién acompaña al niño a comer? Sí, hay chicos que se acostumbran a comer solos y hay otros que dicen, no, es que viene abuelita o yo voy aquí enseguida, vive mi tía, yo como con mi tía. ¿Quién acompaña? ¿Quién atiende? ¿Quién escucha a tu hijo cuando come? Ahí se genera la confianza y la seguridad y sobre todo la autoestima. Y yo creo que habría que empezar a hacer algunos cambios, ¿verdad? Si no puedo estar con él, ¿quién puede estar con él? Yo creo que eso también es muy importante. Y desde la paciencia, porque hoy cómo encuentro ahí mamás que dicen, ya no lo soporto, ya no lo aguanto. Hay mamás que están muy enojadas, mamás que ya están cansadas, mamá que ya andan buscando tirar la toalla. Pero bueno, entendemos, comprendemos y actuamos sobre esas situaciones. También hay mamás que necesitan ser escuchadas. Y la importancia es que la paciencia, la calma, la seguridad y el respeto, y hay que empezar a desalojar el enojo, ¿sí? Claro que es natural que te enojes, pero también hay que dejar lo que pase, porque a veces pensamos que gritando se escucha mejor, pero pues las neurociencias, afortunadamente los psicólogos nos han enseñado que cuando un chico escucha gritos, el cerebro se apaga en automático, así como cuando se caen las cuchillas de los transformadores en tormenta, pues se apaga, está en modo avión, ¿sí? Y también hay una cosa que a veces nos cuesta mucho a los adultos. La mejor manera de educar es el ejemplo. Ay, pues hay algunos que van a dar 2, 3 pasos para atrás, porque ¿cómo? Sí, de nada sirve que esté hable y hable y hable todo el día, que el 80% de la conducta se percibe por los ojos, ¿sí? O sea, ¿qué quiere usted que haga su hijo? ¿Quiere que lea? Pues usted lee. ¿Que el niño sea ordenado? Usted está ordenada. ¿Que el niño coma sano? Usted está comiendo sano. Entonces, bueno, pues hay tantas cositas que reflexionar sobre este tema, y sobre todo, quiero agradecerles mucho de verdad a los padres de familia que están acudiendo a las pláticas que estamos programando. Pues ahora le tenemos que apurar, porque pues ahora se nos acaba el ciclo escolar más temprano, pero no importa, ¿sí? Siempre vamos a estar aquí en las comunidades, en los barrios, en las colonias, pues como siempre, como desde hace 17 años hemos empezado en Abrazando la Vida. Hay más necesidades, también hay más recursos. Sí, antes no teníamos tanto el celular, ahora ya podemos subir algunas pláticas, algunos temas, algunos TikToks, como dicen los niños, y pues bueno, a trabajar. Entonces hay que educar con amor, hay que tener unos límites claros, hay que trabajar el respeto y acompañamiento constante. Si a usted se le dificulta alguno de estos 3 puntos de yo no sé abrazar a mis hijos porque a mí nadie me abrazó, yo no sé besar a mis hijos porque a mí nadie me besó, yo no sé hablar con ternura porque a mí nadie me habló con ternura. Bueno, pues para eso estamos los especialistas, ¿sí? Para poder tomar conciencia junto con usted en la reflexión y decir, bueno, si a mí nadie me abrazó, ¿por qué mis hijos tienen que pagar la factura? ¿Sí? Pues ni modo, hay que entrenarnos y hay que hacerlo. Y es muy bonito. Ayer también tuve un ejercicio muy padre donde un papá y un hijo se reencuentran en un abrazo muy, muy bonito, porque hay una pérdida, la mamá fallece, pero ellos se reconcilian. Y yo creo que eso es bonito, el volverse a sentir, ¿sí? A veces el hijo anda buscando un lugar seguro, y el lugar seguro para un padre, pues es su hijo. No hay otra, ¿sí? Yo creo que eso es muy importante. A veces hemos romantizado mucho esto, pero no. No es nada de romántico. Eso lo vemos también a través de los trastornos mentales, los muchachos que son inseguros, los que huyen, los que no resuelven, los violentos, los depresivos, los ansiosos. Pues ahí les falta un vínculo, un cable anda suelto, y generalmente es con la vida. Y la vida nos la dieron papá y mamá. Hay que formar hijos seguros, también responsables, porque ay, cómo tenemos gente con esas actitudes de ahí se va, y emocionalmente sanos. Gracias a las escuelas, a las trabajadoras sociales, a los psicólogos, a los enfermeros, a los médicos, a los terapeutas, incluso a los abogados que están luchando por los derechos de los niños y nos están facilitando espacios para poder trabajar estos temas. Hay reglas básicas, ¿sí? En la comunicación. Por ejemplo, dar amor y atención diaria. No es cada quincena, ni el sábado y el domingo, sino es de todos los días. A veces hay papás que llegan muy noche, los chamacos ya están dormidos. Pues déles el abrazo dormidos, o déles el beso dormidos, déles la bendición dormidos, ¿sí? A lo mejor usted trabaja fuera de la ciudad, pues de donde esté, envíeles esas bendiciones. Al cabo, la bendición no necesita cables, con eso está más que claro. Y también hay que escuchar, fíjense bien en los verbos: escuchar, abrazar, conversar y demostrar el cariño. Yo no sé, hay papás que demuestran el cariño jalándoles el pelo, dándoles un golpecito en la cara o en la espalda, una palmadita, decir, ay, qué chulo, mijo, qué bonito. Bueno, pues hay otros que no hacen eso. Ni me abraza, ni me besa, ni me acaricia, ni me da la palmadita. Nomás te dice, te traje una manzana, te gustan las manzanas, te traje una manzana. Bueno, pues gracias, papi. O sea, ese es el gesto. Mi papá no me dice nada que me quiere, pero sí me trajo una manzana. Y a lo mejor otros ni manzanas, ni abrazo, ni nada. Pero nos enseñó a nadar, nos enseñó a andar en bicicleta, nos enseñó a usar la pala y el asadón, nos enseñó mamá a hacer panes. O sea, hay muchas maneras de demostrar el cariño. Los lenguajes del amor son variados, ¿sí? No todos amamos igual, ni a todos nos aman igual, ¿sí? Pero hay personas que dicen, pues esta ni me abraza, ni me besa, ni me dice nada, pero siempre está conmigo mi mamá, calladita, lavando, planchando, haciendo de comer, me pone ahí algún ungüento, me soba la panza, me hace un tecito, pero nunca me dijo que me quiere, pero su lenguaje es sirviendo, ¿ok? No somos iguales y no tenemos que amar igual, pero que el niño lo sienta. Lo ideal sería, ámalo de todas maneras. Bésalo, acarícialo, limítalo, fórmalo, ¿sí? Acompáñalo, míralo, dale un regalito, festéjalo, celébralo, reconócelo. O sea, hay muchísimas cosas. Y yo creo que eso, hay mamás que a lo mejor se les ha olvidado. Sí, sí, porque hay algunas que me dicen, profe, ¿cómo le hago? ¿Cómo le hago? Porque no le hallo. No le hallo el lado. Todos los niños tienen un lado, ¿sí? Luego ahí en las escuelas hay niños que andan muy necesitados de cariño y pues hasta nos piden a nosotros, ¿le puedo decir papá? Pues no, ¿sí? Porque usted tiene su papá. Yo creo que aquí la importancia es, hay cosas que tendríamos que ir platicando de manera particular, porque no todos los hogares son iguales. Las reglas deben de ser sencillas y deben ser constantes, no que a veces sí y a veces no, y también adecuadas a la edad. Si tenemos niñas, siempre les he dicho que el ciclo vital de la familia es muy interesante, porque hay noviazgo, se sobreentiende, ¿verdad? A lo mejor no hubo noviazgo. ¿El noviazgo cuánto duró? 3 años, unas semanas, un fin de semana, unas horas. Fuimos novios y pues ya nos fuimos. O nos casamos o nos fuimos a vivir juntos. Y vienen las nupcias, cuando papi y mami están juntos y no hay hijos. Y ahí sigue toda este ciclo vital de la familia. Bueno, pues con estas palabras nos vamos a ir a un corte y volvemos. Esto es Abrazando la Vida.
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3: 8 de mayo, 1976. ABBA logra su tercer número uno con el sencillo Fernando. La canción se convirtió en el sencillo más vendido con más de 10 millones de unidades. Ese mismo día, el grupo empezaba un récord de 9 semanas en número uno con su álbum de grandes éxitos. Nace el cantautor australiano Darren Hayes. Con el grupo Savage Garden, logró su primer éxito con Truly Madly Deeply y To the Moon and Back. En 2002, empieza su carrera como solista.
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0: Oigan, pues qué interesante y qué bonito también, ¿verdad? El hecho de ir rememorando esas fotografías, esas miradas. Y qué bonitas las caras de las mamás así plenas, radiantes. Yo creo que eso también es muy bonito. La vida, la felicidad, la satisfacción y la plenitud. Bueno, pues aquí continuamos en Abrazando la Vida, platicando sobre la importancia. Pues hablando de las mamás, la comunicación. ¿Cómo se comunicaba mi mamá conmigo, con usted? A veces con la pura mirada, otros nomás con que... con un gesto chasquido, ya sabíamos que esto ya había peligro, era una alarma, no era como el simulacro, era más grave que el simulacro. Yo creo que eso también es muy importante, hasta dónde nosotros fuimos formados, con qué valores, con qué actitud, con qué disciplina, sobre todo. Bueno, y hablando del ciclo vital, mencionaba que de las etapas que suceden en una vida familiar, pues es el noviazgo, las nupcias, luego cuando nace el primer bebé, el embarazo, las expectativas, hacemos un cuarto, compramos la cuna, ¿a dónde nos vamos? Y si tenemos trabajo, no tenemos trabajo, tenemos amor, hay apoyo, están a favor o en contra, o todos me dieron la espalda, me dejaron sola con el chamaco. Todo eso implica la vida emocional de una familia. O al contrario, todo se vino en calma y, como dicen, ¿verdad? Cada niño trae la torta bajo el brazo. Y pues nace el niño y ahora ya somos padres. Hay algunos papás que les cuesta sentirse padres, quieren seguir sintiéndose solteros con un estilo de vida muy holgada, ¿sí? Y pues nada, hay compromisos, hay necesidad de vacunas, hospitales, juguetes, pañales, leche, fórmulas, bueno, y tantas historias. Bueno, ¿qué les voy a decir yo? Todo lo que se ha vivido en torno a la vida donde hay bebés. Y los niños crecen, ahora el chamaco ya es de preescolar, y mamá y papá ya son padres de familia de una escuela, y hay reuniones, y hay compromisos, y viene el festival, y ahora le hacemos la máscara de rana, y ahora de girasol, después de conejo, de Santo Claus, de pastor, de oveja, bueno, de tantas cosas donde los papás también se involucran. Hay papás con una actividad muy padre, donde pues apoyan muchísimo. Yo creo que eso también es importante, que los hijos aprendan más de lo que ven que de los que escuchan. Cuando ven a mamá o a papá que son deportistas, que son artistas, mamá canta, mamá entrena, mi papá también está en un equipo, va a un gimnasio, ¿sí? Entonces los niños también asimilan todo ese estilo y esa costumbre. También quiero felicitar a las abuelas, que las señoras que se van a la zumba, las señoras que son maratonistas, las abuelas y los abuelos, y allá va el nieto con la abuela, vamos al maratón, ahora vamos a la caminata, ahora nos vamos a la marcha, pues porque eso es lo que hay. Como a veces también encontramos familias donde ni marchan, ni sudan, ni bailan, ni cantan, ni pintan, o sea, no hay ni arte ni deporte en algunas familias, y es fundamental. ¿Sí? Si a usted no le gusta o no practicó ningún deporte porque viene de una familia antideporte, bueno, pero sabe usted que ahorita, para la vida que están enfrentando nuestros chicos, sí requieren, ¿sí? Requieren practicar un deporte, una disciplina. Sáquelos, que tengan contacto con la naturaleza, no le tengan miedo al monte, no le tengan miedo a la tierra, al sol, a las hierbas, a las vacas, a los caballos. O sea, los niños a veces conocen a esos animales por FOMI, nada más, ahí les encargo. Estamos en el norte y tenemos muchos espacios. También es importante escuchar las emociones. Si mi niño tiene miedo, no importa que tenga 15, 16 años, de repente se levantan en la noche y vienen, mami, mami, mami, me acuesto contigo, no me puedo dormir. Sí, acuéstese mi gordo, acuéstese aquí conmigo, ya lo abrazamos y a roncar. ¿Sí? Yo creo que eso también es muy importante. No se burle de las emociones de sus hijos o evite burlarse. El miedo, la tristeza, cuando están enamorados, uy, uy, uy, el niño le cambia. Mi niño que nunca se bañaba, ahora se está bañando como pato 3 veces al día. Se arregla el pelo y se pone gel y más gel y más gel y mucho perfume y ya se empieza a afeitar. Y bueno, pues también hay que reconocer esas etapas de la vida cuando tenemos hijos adolescentes en casa, sobrinos o nietos adolescentes, ahijados o alumnos adolescentes. Qué bonito, qué bonito. Nos llenan de vida. Claro que a veces nos hartan, claro, sí, sí, también cansan, sí, porque no tenemos ya la misma energía. Bueno, hay algunos, yo no sé si usted qué edad tenga, si lo tuvo ya muy grande o muy chico. ¿Qué dices tú? A veces se pierde mamá con la hija adolescente. Bueno, ¿quién es la mamá? Sí, yo creo que también eso es muy importante, las etapas en que se van viviendo, y hay que dedicar tiempo de calidad. Comparta algunos juegos, aunque no entienda nada, señora. Es que no sé qué es eso. Pues usted acompañe, ahí quédese un ratito, cómo se divierte, cómo se ríe, ¿sí? Cómo grita. También hay nada más acompañar, no nada más en las comidas, también hay que acompañar en las tareas, platicar con ellos. El lugar más recomendable, por experiencia propia en mi familia, es cuando el niño ya cenó, ya se bañó, ya terminó las tareas y se va a la cama. Usted también váyase a la cama con él. Acuéstese ahí un rato con su hijo, con su hija, y platiquen y deje que el niño cuente su mundo interior, ¿sí? Que tenga esa confianza. Sobre todo, hay pequeñas tareas que podemos hacer juntos y enseñar también las consecuencias de algunos actos, pero no necesariamente esperando a que sucedan, sino la educación, la formación y la prevención. Mantener esa comunicación abierta. ¿Por qué mi niño corre con la vecina a contarle lo que siente? ¿O por qué el maestro sabe más que yo de mi hijo? ¿O por qué mi suegra sabe más de las emociones de mi hijo que yo? Pues porque usted o no da confianza, no da seguridad, o no escucha, o no está, simple y sencillamente. Hay cosas más graves, ¿sí? A mí me gustaría también que pusieran atención por las personas que nos escuchan. ¿Por qué mi hijo no se deja abrazar? ¿Por qué mi hija no se deja abrazar si yo soy su madre, yo soy su padre? Pues ten cuidado, porque quizá ya alguien la está abrazando y no eres tú, ¿ok? Ahí hay que poner atención. Ojalá y sea una buena persona, a lo mejor sea la abuela, sea la tía, sea su hermana la mayor. Hay hermanas y hermanos mayores que contienen muy bien a los hermanos menores y los quieren mucho, ¿sí? Y yo creo que eso también es importante. ¿Quién está cerca emocionalmente de mis hijos? No económicamente, no el padrino que le regaló el teléfono celular. No, no, esas son cosas materiales. No, ¿quién está formando la vida emocional de mis hijos? Sí, yo creo que también ahí es, y también, señora, no se hagan, sí, porque a veces hay mamás y papás que están ocupados pues en otras cosas, y yo a veces los he sorprendido y a lo mejor me paso de la raya, pero les digo, ¿usted dónde debe de estar? ¿Aquí o con sus hijos? Porque a veces son horas que no debe de estar afuera y los hijos están solos. Y sí, ya llegué a una edad, como mi querido doctor Lotipa, te mando un abrazo fuerte, fuerte. Me acuerdo mucho de él, porque siempre dice, ay, esta gente que no entiende, Pedrito, no entiende. Pues nos va a tener que entender. Sí, hay que hablar con confianza sobre la escuela, las amistades, porque hay tres culturas que los niños pisan y viven todos los días: la cultura de la casa, la cultura de la calle y la cultura de la escuela. Sí, el niño sabe cómo se debe comportar en la escuela, a qué horas, cómo debe de fajarse el pantalón, cómo debe de peinarse y con qué uniforme tiene que entrar a la escuela. Sí, hay horarios. También cómo debe de andar vestido si va a la calle, si va a jugar, se va a la iglesia, va a la compra, va al río, va al gimnasio, qué ropa es la que tienes que llevar. Y también sabe qué tipo de amiguitos puede invitar a la casa. Hay niñas que dicen, tú no vayas a la casa porque mami se va a enojar, porque traes ciertas características en tu ropa que mi mamá no lo va a permitir. ¿Ok? Entonces, son culturas que los niños aprenden, ¿sí? Todos. Y yo creo que eso es muy importante. ¿Qué está haciendo usted con sus hijos? Pues, ocúpese. No se preocupe. Bueno, pues nos vamos a ir un corte y volvemos. Esto es Abrazando la Vida.
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0: trabajo con las familias y afortunadamente aquí en Piedras Negras se está haciendo mucho para la comunicación entre los papás, las mamás, porque también es importante la comunicación en las parejas. Y cuando no hay pareja, sí, hay una mamá que es cabeza de familia. ¿Cómo se va a comunicar con los hijos? Y gracias también a las escuelas, a los profesores que abren estos espacios y sobre todo esta es una gran oportunidad. Y pues bueno, concluyendo ya el tema de la comunicación, hoy es, me siento muy honrado y muy a gusto porque recibo una gran amiga y una gran maestra, a Mayra Rubí Rangel. Bienvenida. Me da mucho gusto que estés aquí.
1: Profe. El honor es mío, de verdad me siento muy halagada y muy feliz de estar aquí en el programa. Entonces, gracias a todas las mamás que nos están viendo en este momento, toda la gente que se está tomando el cafecito a esta hora.
0: Qué rico.
1: Ahorita platicábamos el profe y yo, las que ahorita están comiendo tamalitos o algo rico, provechito. Y pues en este momento vengo a platicar aquí con el profe Pedro Vargas, a quien también aprecio mucho, de
0: gracias.
1: Muchos años, tomé muchos ejemplos de él para mi carrera. Entonces, ahorita como él me presentó, soy una maestra.
0: Así es.
1: Ahorita vengo como candidata y pues es un placer muy grande estar con esta, con los televidentes.
0: Así es.
1: Que ven este programa.
0: Oye, maestra, y qué padre y qué bonita oportunidad tienes de esta nueva plataforma, porque te hemos visto que estás muy cercana. Estás muy dinámica y me da mucho gusto, aparte de que eres maestra psicóloga, ¿sí? O sea, y madre de familia, ¿no?
1: Madre
0: no, no.
1: de familia.
0: Qué bonito. ¿Qué has visto en estas visitas que has hecho?
1: Esta es la parte más humana, que nosotros trabajamos con todo el territorio donde vamos y visitamos a cada una de las personas para platicarles de nuestros ejes, de las propuestas. Pero, profe, ahí puntualizar, así como usted lo dice, soy una maestra, soy psicóloga y soy ama de casa. Tengo 4 hijos, entonces me pongo en el lugar de todas las mujeres trabajadoras, de todas las madres profesionistas que tienen que trabajar, pero también a la vez no descuidar esta parte tan importante que son nuestros hijos. Entonces, salir a escuchar, sobre todo a las madres de familia, cada una de sus casas, es una satisfacción muy bonita y muy alentadora, porque podemos entenderlas, las necesidades que ellas tienen. Entonces, para mí es un honor poder estar en esta faceta como candidata, pero también como mujer, porque reconozco el trabajo, la labor y el cariño que como madres tienen que hacer todos los días. Profe, yo me acuerdo, hace muchos años estaba ya yo dando clases en una universidad, tuve el honor de invitar al profe a una clase muy especial con mis alumnos. Entonces, como les dije al principio, yo he aprendido mucho del profe Pedro Vargas.
0: Gracias.
1: La psicología de verdad ayuda mucho a muchas personas, a todos nos ayuda. Y ahorita en este momento, escuchar con el corazón y tener esta empatía con nuestro pueblo de Piedras Negras es fundamental.
0: Así es. Y fíjate, una de las características que también veo en tu recorrido es esa cercanía y esa escucha. Qué interesante es para una madre de familia el que alguien se acerque a mi realidad y me escuche mis necesidades.
1: Así es. Nosotros no vamos con puestos inventados o a tratar de escucharlos apenas, no. Yo tengo la experiencia como mujer, como mamá, como trabajadora. Entonces, eso que dice, profe, pues es ponerse a la altura de ellos, ponerse, ¿verdad? Como quien dice, los zapatos de ellos, ¿verdad? Eso significa la empatía, entenderlos. Entonces, no voy a escuchar cosas nuevas, son cosas que nosotros también vivimos, que estoy viviendo como mujer, y las propuestas se basan en eso. Hay una de ellas, profe, y lo voy a retomar en este momento.
0: Claro que sí.
1: Que se llama Bienestar y Cuidado para la Transformación. Y es ahí donde llevamos propuestas que puedan cubrir y apoyar a todas las mujeres madres de familia, a nuestros abuelitos, a nuestros niños, a nuestras personas con discapacidad. Entonces, ese lado humano de este eje tan importante es el que nos acerca con todas las personas y ellos quedan contentos porque saben, aparte, que nuestro movimiento ha sido muy humanista y está trabajando realmente de la mano con el pueblo de todo México, y es lo que queremos también aquí en Coahuila y en Piedras Negras.
0: Claro que sí. Fíjate qué interesante. Me diste en la pata de palo, ¿verdad? Soy profesor de educación especial y el poder educar, formar a un niño que tenga alguna discapacidad o algún adolescente es una gran preocupación para los papás.
1: Es una gran preocupación y es una de las cosas que más nos piden. Hay sí. madres de familia que tienen a sus hijos ya mayores de 29 años, pero que por esta discapacidad tienen que estar a cargo de ellas.
0: Claro.
1: Y su mayor preocupación es esta, me dicen, Mayra, yo, ¿verdad? Todos tenemos aquí una vida contada. Dice, el día que yo ya no esté, preocupación es quién lo va a atender. Uh-huh. Económicamente, ¿cómo se va a sustentar mi hijo? Esa es mi mayor preocupación.
0: Claro.
1: Hay muchas madres de familia que nos dicen esto. Por eso, de llegar al Congreso del Estado, y esto no lo estoy hablando como una política, sino lo estoy hablando como una madre de familia que entiende la situación de las madres que se acercan y que con preocupación dicen, estoy yo ahorita puedo trabajar, hacer venta de platillos, hacer rifas, y poder ayudar a mi hijo con su medicamento, con su uh-huh. tratamiento, con sus terapias. Pero el día que yo ya no esté, ¿quién se va a hacer cargo de él? Por eso nosotros queremos llegar al Congreso del Estado para aprobar esta pensión universal para uh-huh. personas con discapacidad, que mucho hace falta. No hay que conformarnos con apoyos temporales y menos en tiempos electorales nada más.
0: Claro.
1: Esto se busca que sea permanente como en el resto del país. Entonces, profe, esa es de las mayores preocupaciones que las mamás con el corazón en la mano nos platican en cada una de las calles que recorremos en Piedras Negras.
0: Por supuesto, yo creo que hay muchas necesidades y gracias por ese trabajo que estás haciendo, ese recorrido, ese escuchar directamente de una realidad, ¿sí? El qué necesidades hay, qué propuestas hay que hacer, el fiscalizar, que se vigile todo ese tipo de trabajo, porque a lo mejor sí. hay leyes que no se legitimizan, o sea, el discurso está escrito, pero la realidad que se cumpla.
1: Eso es, y esa uh-huh. es la función de un diputado, proponer, gestionar, pero como dice el profe, fiscalizar.
0: Sí.
1: Que el presupuesto realmente se aplique
0: y llegue.
1: Y llegue a donde tenga que llegar. Y por eso queremos llegar al Congreso del Estado. Me identifico con ustedes como trabajadoras, como profesionistas, como amas de casa, como esposas. Aquí aprovecho también para mandarle un saludo a mi esposo, que es maestro también.
0: Ah, mira.
1: Que el próximo mes vamos a estar cumpliendo ya 18 años, profe.
0: Bendito Dios.
1: De casados, uh-huh. con 4 hermosos hijos. Entonces, sí, entendemos también que no todas las madres están en las mismas condiciones. Lo hablábamos claro. el día 6 de mayo, antier, uh-huh. donde fue el Día Mundial de la Salud Mental Materna. Entonces, sabemos que hay mamás que tienen que pasar todos estos procesos solas, son madres solteras. Entonces, a ellas también les queremos brindar ese apoyo que necesitan. Entonces, profe, hay temas uh-huh. humanistas,
0: claro.
1: temas cercanos infinitos que podemos llegar a apoyar desde el Congreso.
0: Y qué interesante para que las madres que nos estén escuchando, que a lo mejor están viviendo alguna situación de estrés, ansiedad, soledad, bueno, tantas historias de salud mental, que no se sientan solas. Hay oportunidades.
1: Hay oportunidades y las autoridades para eso están, para ayudar al pueblo de nuestro hermoso México, de nuestro hermoso estado de Coahuila y por supuesto del Distrito 2 de Piedras Negras.
0: Así es. Bueno, pues, ¿y cuándo se acerca ya la fecha para ir a las urnas?
1: Es el 7 de junio, los esperamos a todos, no desperdicien su voto, piensen bien en el futuro de nuestros hijos, de nuestras generaciones. Yo como madre de familia les digo que yo no les quiero dejar un Coahuila o un Piedras Negras a mis hijos con amenazas, con condiciones, ¿verdad? Llegamos ahí a las casas y nos dicen, es que si me ven que la estoy recibiendo, candidata, en este momento me pueden quitar mi despensa, me pueden quitar tal ayuda. Entonces ya no queremos vivir en un país de amenazas y condiciones, ni en un estado de amenazas ni condiciones, y mucho menos en un Piedras Negras amenazado. Ese ejemplo no le queremos dejar a nuestros hijos. Entonces, este 7 de junio, por nuestras generaciones, por nuestro presente, por nuestro futuro, los invito a que ahí en las urnas ustedes voten por Morena. 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
0: Así es. Bueno, pues ya escuchamos a la maestra Mayra Rubí. Tómenlo en cuenta y pues muchísimas gracias.
1: Gracias,
0: aquí
1: profe.
0: Nos volveremos
1: un
0: a
1: placer
0: ver.
1: Estar aquí.
0: No, hombre, al contrario, esta es tu casa. Bueno, pues agradecemos a todos ustedes su preferencia. Esto ha sido todo por hoy en Abrazando la Vida. Cuídense mucho, disfrute todo. Bye, bye.

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4: Para hoy esperamos un cielo parcialmente nublado con una máxima temperatura que pudiera llegar a los 28 grados centígrados. El viento estará soplando del sureste a 10 kilómetros por hora. Para esta tarde se espera aún así un 30% de posibilidad de lluvias que continúan también por la noche con una mínima en los 21 grados. Para mañana también continúan las posibilidades importantes de lluvias y tormentas hasta en un 30% durante todo el día con una máxima de los 31 grados y ya por la noche el cielo estará despejado con mínima de los 21 grados. Para el próximo domingo, Día de las Madres, 36 grados como máxima, completamente soleado, pero regresan las posibilidades de lluvias por la noche en un 30% y la mínima en los 21 grados.
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4: Esta es la información. En un movimiento sin precedentes para el sistema educativo en México, la Secretaría de Educación Pública anunció un recorte drástico de más de un mes del ciclo escolar en curso, argumentando el intenso calor, así como la realización de la Copa del Mundo. De esta manera, las clases en todo el

0: país, incluido Coahuila, por supuesto, habrá de concluir el próximo 5 de junio, adelantando el periodo vacacional de verano para más de 24 millones de estudiantes de educación básica. Así lo confirmó Mario Delgado. Al hacer el anuncio, el secretario del ramo detalló que esta medida se tomó tras un acuerdo unánime por parte del Consejo Nacional de Autoridades Educativas, en el que estuvo presente el secretario de Coahuila, Emanuel Garza Fishburne. Al comparecer ante la Contraloría Municipal como parte de las investigaciones por 19 presuntas irregularidades como gerente del CIMAS, Lorenzo Menera fue notificado de una nueva acta administrativa. Así lo confirmó públicamente Menera Sierra. Así lo aseguró Daniel Omar Aguilar. Él es el secretario del ayuntamiento, quien dijo no tiene mayores detalles sobre el tema, pero que el órgano fiscalizador no da pormenores sobre las indagatorias hasta que se concluyan. No obstante, señaló que mientras continúa el desarrollo de las pesquisas por las posibles irregularidades detectadas en el organismo durante la gerencia de Menera, este puede ejercer su total derecho para defenderse. La madrugada de ayer jueves, tras dos días de trabajos por las noches para no afectar el suministro, quedó reparada la fuga de agua potable en la planta potabilizadora número 2, que provocó calles inundadas en las colonias Lázaro Cárdenas y Malvinas. Daniel Omar Aguilar, secretario del ayuntamiento, confirmó lo anterior y dijo que descarta mayores afectaciones a otros sectores de la localidad, aunque se mantendrá el monitoreo, ya que la presión se irá estabilizando durante las próximas horas. Por su parte, Alexis González, director de Imagen Urbana, aseguró que ahora se trabajará en el desagüe de las calles allegadas al vaso captador, ya que el agua de la fuga escurrió hacia un colector, se saturó y provocó un brote del drenaje. Y una vez que se concluya en esas colonias, confirmó que se atenderá el derrame de aguas negras que mantiene cerrada la ruta fiscal mediante un sondeo en la tubería de descarga a la altura de la calle Frontera en la colonia Ramón Bravo. En compañía de simpatizantes del Movimiento Ciudadano, la candidata a la diputación local, Gabriela López, estuvo recorriendo el jueves las calles de la colonia Nueva Americana en aras de seguir caminando por los diferentes sectores del distrito. Debido a que es una campaña corta, es importante aprovechar el tiempo para darle difusión a las propuestas y buscar convencer al electorado para que le dé su confianza y su voto, pero también para recibir algunas peticiones. Así lo señaló Sergio Borja Castillo, abanderado del Partido Acción Nacional por la diputación local. La candidata a la diputación local del Movimiento de Regeneración Nacional y el Partido del Trabajo, Mayra Rubí Rangel, visitó el fraccionamiento año 2000 con la finalidad de seguir interactuando y llevando sus propuestas a los vecinos de este sector. Debido a que no existe una ley que proteja al personal de salud, desde médicos hasta enfermeros, del ámbito público o privado, se requiere una legislación que los pueda ayudar en caso de que su integridad física se vea amenazada. Así lo declaró Carla Lucio, candidata a la diputación local por el Partido Verde Ecologista de México. Los recorridos casa por casa permiten conocer el sentir de la ciudadanía, pero también recibir todas sus peticiones, donde una de las más frecuentes es el tema de la salud. Así lo declaró el candidato a la diputación local por la Alianza Ciudadana por la Seguridad, Guillermo Memo Ruiz Guerra. La candidata de Nuevas Ideas, Vanessa Ramírez, ha detectado diferentes inquietudes ciudadanas relacionadas con fraudes inmobiliarios que afectan el patrimonio de las familias, por lo que una de sus propuestas tiene que ver con endurecer sanciones contra quienes cometan este tipo de ilícitos. Esta ha sido una producción para Radio Zócalo Noticias. Le ha informado Miguel Ángel Pérez Ruiz.
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10 de la mañana, 12 minutos. Un placer acompañarte una vez más, escuchando ahora a Rick Astley con Never Wanna Give You Up. Oigan, excelente mañana del viernes, iba a decir noche, no sé qué ando pensando. Excelente mañana del viernes, bueno, amaneciendo muy bien este grandioso inicio de nuestra semana. Oigan, habíamos tenido por acá un mensajito de nuestro buen Jera, pero nos andaba fallando el internet, así que nos acaba de llegar. Dice el dicho, mientras haya fe, hay esperanza. Buen día, tus saludos, mi Jerita Bello, si nos estás escuchando todavía. Así es, todas las letras llenas de razón. Un gran abrazo, excelente mañana del viernes. Continuamos con esto a cargo de Wise Man. Me quedo contigo hasta las 11, no le cambies.

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1: En un día como hoy, pero de
2: 8 de mayo, 1976. ABBA logra su tercer número uno con el sencillo Fernando. La canción se convirtió en el sencillo más vendido con más de 10 millones de unidades. Ese mismo día, el grupo empezaba un récord de 9 semanas en número uno con su álbum de grandes éxitos. Nace el cantautor australiano Darren Hayes. Con el grupo Savage Garden, logró su primer éxito con Truly Madly Deeply y To the Moon and Back. En 2002, empieza su carrera como solista.
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10:58, acabas de escuchar a Rick James con Super Freak. Oigan, llegó el momento nuevamente de despedirnos, invitándote a que te quedes en la sintonía de la 100.9. Está próximo a hacerte compañía Miguel Ángel Pérez, y yo regreso contigo en punto de las 7 de la noche el día de hoy para disfrutar del gran programa de Back Metal. Para que no te lo vayas a perder, mi buen Jere, muchísimas gracias por habernos estado acompañando apenas de su regreso, ¿verdad? Dice, no. Excelente mañana del viernes. Me despido con esto a cargo de Simple Red. Estoy ya como nombre Stars. Que sigas teniendo una excelente mañana de este grandioso inicio del fin de semana.

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4: Para hoy esperamos un cielo parcialmente nublado con una máxima temperatura que pudiera llegar a los 28 grados centígrados. El viento estará soplando del sureste a 10 kilómetros por hora. Para esta tarde se espera aún así un 30% de posibilidad de lluvias que continúan también por la noche con una mínima en los 21 grados. Para mañana también continúan las posibilidades importantes de lluvias y tormentas hasta en un 30% durante todo el día con una máxima de los 31 grados y ya por la noche el cielo estará despejado con mínima de los 21 grados. Para el próximo domingo, Día de las Madres, 36 grados como máxima, completamente soleado, pero regresan las posibilidades de lluvias por la noche en un 30% y la mínima en los 21 grados.
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4: Esta es la información. Fernando N., un presunto integrante del cártel Jalisco Nueva Generación, fue detenido en un operativo especial realizado en una vivienda de Ciudad Acuña por parte de un grupo especial de la Fiscalía Especializada en materia de delincuencia organizada. Según la Fiscalía General de la República, el sujeto enfrenta ahora cargos por su posible participación en los delitos de desaparición cometida por particulares, delincuencia organizada con la finalidad de cometer trata de personas y contra la salud. Vía comunicado se informó que, derivado de trabajos de inteligencia, investigación de gabinete y campo,

0: vigilancias y seguimiento operativo, lograron, identificaron y localizaron un inmueble en esa ciudad donde se corroboró la presencia de este individuo. El reconocido médico especialista del Seguro Social, Rogelio Valdés Mier, quien también consultaba en la clínica Lupita, fue encontrado sin vida la mañana de este viernes en su domicilio de la calle Jardín, en la colonia Las Fuentes. Según los primeros indicios, el médico otorrinolaringólogo de 80 años de edad presentaba un orificio en la cabeza por disparo de arma de fuego, forma en que presuntamente se quitó la vida. El médico tenía su domicilio en la calle Jardín, entre Tepic y San Luis, esto en la colonia Las Fuentes, y fue localizado en su habitación frente a su computadora por un familiar. El médico sufría afectaciones de salud que aparentemente le provocaron una fuerte depresión, ya que desde hace años tenía restricciones de movilidad que lo limitaban para desempeñar su profesión. Valdés Mier trabajó durante mucho tiempo como médico especialista del Seguro Social, de donde era jubilado. También fue coordinador de la jurisdicción sanitaria número 1 y médico otorrinolaringólogo con consultorio en la clínica Lupita, en la zona centro de la ciudad. Este es el suicidio número 16 que se registra en Piedras Negras en lo que va del presente año, según estadísticas de la Fiscalía del Estado. Al lugar llegaron elementos de la Policía Municipal, así como agentes de la Fiscalía y del Servicio Médico Forense. Descanse en paz el médico Rogelio Valdés Mier. Kerian Rashad Jones, quien desatara un tiroteo desde el estacionamiento a la entrada del casino Kickapoo el pasado 27 de septiembre, fue declarado mentalmente para ser juzgado luego de que así lo determinara un juez del condado de Maverick. La jueza del distrito 293, Maribel Flores, declaró que Jones, originario de San Antonio y de 35 años de edad, será finalmente sometido a una variación psiquiátrica para determinar su estatus mental, aunque la fiscalía ha dicho que no solicitaría la pena de muerte. Oficiales contestables asignados al precinto número 2 realizaron la detención de un traficante de personas, donde ahí fueron asegurados 4 indocumentados en hechos ocurridos en un área del condado de Maverick, luego de una infracción de tránsito. El sospechoso conducía una unidad tipo Escalade roja, que fue interceptada y en donde fueron descubiertos 4 sujetos de diferentes nacionalidades, los cuales apenas habían sido abordados en un área al sur de esa población. El oficial contestable Alberto de la Torre indicó que aparentemente este tipo de incidencias empiezan a incrementar, ya que son varios los casos de contrabando en los que han intervenido. Como delicado de salud es reportado Osvaldo Kenai, de 21 años, quien recibió una herida en el tórax del lado derecho y otra en el muslo derecho tras un pleito con su primo Ricardo Daniel, de 27 años, donde también participó una mujer. De acuerdo al coordinador de Ministerios Públicos, Rogelio Gómez Rodríguez, el presunto responsable se encuentra estable tras los hechos suscitados en la calle Libertadores 608 de la colonia Campo Verde durante la mañana del pasado miércoles. Tras alcanzar un acuerdo satisfactorio luego del choque ocurrido en la avenida Lázaro Cárdenas y Parvial Alejo González el martes, el conductor de la ambulancia y el taxista recuperaron finalmente su libertad, aunque la investigación continúa abierta. Rogelio Gómez Rodríguez, coordinador de Ministerios Públicos, indicó lo anterior y dijo que el conductor de la ambulancia, Fabián N., y el taxista Roberto N., de 54 años, ya están libres, aunque la investigación continúa. Tras tomar conocimiento de los hechos, elementos de la AIC, la Agencia de Investigación Criminal, ya trabajan en esclarecer el robo de cableado ocurrido en el Centro de Atención Múltiple, el Dispensario Médico y locales del Ejido Piedras Negras. Así lo dio a conocer el coordinador de Ministerios Públicos, Rogelio Gómez Rodríguez, quien agregó que los afectados ya acudieron a la Fiscalía del Estado a presentar su formal denuncia. La sexta cumbre comercial celebrada en Eagle Pass contó con la participación del expresidente de México, Vicente Fox, así como de directivos de otros puertos fronterizos, quienes intercambiaron ideas y estrategias para mejorar los resultados. El evento estuvo encabezado por el mayor Aarón Valdés y la directora del sistema de puentes. Estuvo enfocado en destacar los avances en cuanto al crecimiento económico que se ha tenido en esta frontera al sur de Texas. El mayor Aarón Valdés destacó que este encuentro permitió proyectar el desarrollo en materia económica que tendrá la llegada de nuevas inversiones, así como las diferentes áreas de oportunidades, principalmente en el comercio terrestre internacional. En los próximos días, representantes de la cadena de centros comerciales Walmart estarán en Piedras Negras para iniciar formalmente con los trámites para la obtención de las licencias de funcionamiento de la segunda sucursal en esta ciudad. Lo anterior fue confirmado por el mismo secretario del ayuntamiento, Daniel Omar Aguilar Muñoz, quien agregó que el miércoles recibió comunicación por parte de personal de esta empresa para conocer la tramitología que se tiene que seguir. Esta ha sido una producción para Radio Zócalo Noticias. Le ha informado Miguel Ángel Pérez Ruiz.
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principales canciones que llevaron al éxito a CNC Music Factory en esta presentación exclusiva de un remix medley, una versión exclusiva y especial de esos clásicos bailables de 1992. CNC están aquí en Back FM 100.9 en este medley exclusivo. Tenemos buenos tracks, buena música a esta hora de los 90. Aquí está esto con Blur, se llama Music is My Radar. A las 11:30 horario de la frontera y con una temperatura rica afuera de 23 grados. Seguimos recordando clásicos internacionales en Back FM.

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1: En un día como hoy, pero de
2: 8 de mayo, 1976. ABBA logra su tercer número uno con el sencillo Fernando. La canción se convirtió en el sencillo más vendido con más de 10 millones de unidades. Ese mismo día, el grupo empezaba un récord de 9 semanas en número uno con su álbum de grandes éxitos. Nace el cantautor australiano Darren Hayes. Con el grupo Savage Garden, logró su primer éxito con Truly Madly Deeply y To the Moon and Back. En 2002, empieza su carrera como solista.
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1: Para hoy esperamos un cielo parcialmente nublado con una máxima temperatura que pudiera llegar a los 28 grados centígrados. El viento estará soplando del sureste a 10 kilómetros por hora. Para esta tarde se espera aún así un 30% de posibilidad de lluvias que continúan también por la noche con una mínima en los 21 grados. Para mañana también continúan las posibilidades importantes de lluvias y tormentas hasta en un 30% durante todo el día con una máxima de los 31 grados y ya por la noche el cielo estará despejado con mínima de los 21 grados. Para el próximo domingo, Día de las Madres, 36 grados como máxima, completamente soleado, pero regresan las posibilidades de lluvias por la noche en un 30% y la mínima en los 21 grados.
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1: Esta es la información. En un movimiento sin precedentes para el sistema educativo en México, la Secretaría de Educación Pública anunció un recorte drástico de más de un mes del ciclo escolar en curso, argumentando el intenso calor, así como la realización de la Copa del Mundo. De esta manera, las clases en todo el país, incluido Coahuila, por supuesto, habrá de concluir el próximo 5 de junio, adelantando el periodo vacacional de verano para más de 24 millones de estudiantes de educación básica. Así lo confirmó Mario Delgado. Al hacer el anuncio, el secretario del ramo detalló que esta medida se tomó tras un acuerdo unánime por parte del Consejo Nacional de Autoridades Educativas, en el que estuvo presente el secretario de Coahuila, Emanuel Garza Fishburne. Al comparecer ante la Contraloría Municipal como parte de las investigaciones por 19 presuntas irregularidades como gerente del CIMAS, Lorenzo Menera fue notificado de una nueva acta administrativa. Así lo confirmó públicamente Menera Sierra. Así lo aseguró Daniel Omar Aguilar. Él es el secretario del ayuntamiento, quien dijo no tiene mayores detalles sobre el tema, pero que el órgano fiscalizador no da pormenores sobre las indagatorias hasta que se concluyan. No obstante, señaló que mientras continúa el desarrollo de las pesquisas por las posibles irregularidades detectadas en el organismo durante la gerencia de Menera, este puede ejercer su total derecho para defenderse. La madrugada de ayer jueves, tras 2 días de trabajos por las noches para no afectar el suministro, quedó reparada la fuga de agua potable en la planta potabilizadora número 2, que provocó calles inundadas en las colonias Lázaro Cárdenas y Malvinas. Daniel Omar Aguilar, secretario del ayuntamiento, confirmó lo anterior y dijo que descarta mayores afectaciones a otros sectores de la localidad, aunque se mantendrá el monitoreo, ya que la presión se irá estabilizando durante las próximas horas. Por su parte, Alexis González, director de Imagen Urbana, aseguró que ahora se trabajará en el desagüe de las calles allegadas al vaso captador, ya que el agua de la fuga escurrió hacia un colector, se saturó y provocó un brote del drenaje. Y una vez que se concluya en esas colonias, confirmó que se atenderá el derrame de aguas negras que mantiene cerrada la ruta fiscal mediante un sondeo en la tubería de descarga a la altura de la calle Frontera en la colonia Ramón Bravo. En compañía de simpatizantes del Movimiento Ciudadano, la candidata a la diputación local, Gabriela López, estuvo recorriendo el jueves las calles de la colonia Nueva América.

0: Mexicana en aras de seguir caminando por los diferentes sectores del distrito. Debido a que es una campaña corta, es importante aprovechar el tiempo para darle difusión a las propuestas y buscar convencer al electorado para que le dé su confianza y su voto, pero también para recibir algunas peticiones. Así lo señaló Sergio Borja Castillo, abanderado del Partido Acción Nacional por la Diputación Local. La candidata a la Diputación Local del Movimiento de Regeneración Nacional y el Partido del Trabajo, Mayra Rubí Rangel, visitó el fraccionamiento año 2000 con la finalidad de seguir interactuando y llevando sus propuestas a los vecinos de este sector. Debido a que no existe una ley que proteja al personal de salud, desde médicos hasta enfermeros, del ámbito público o privado, se requiere una legislación que los pueda ayudar en caso de que su integridad física se vea amenazada. Así lo declaró Carla Lucio, candidata a la Diputación Local por el Partido Verde Ecologista de México. Los recorridos casa por casa permiten conocer el sentir de la ciudadanía, pero también recibir todas sus peticiones, donde una de las más frecuentes es el tema de la salud. Así lo declaró el candidato a la Diputación Local por la Alianza Ciudadana por la Seguridad, Guillermo Memo Ruiz Guerra. Candidata de Nuevas Ideas, Vanessa Ramírez, ha detectado diferentes inquietudes ciudadanas relacionadas con fraudes inmobiliarios que afectan el patrimonio de las familias, por lo que una de sus propuestas tiene que ver con endurecer sanciones contra quienes cometan este tipo de ilícitos. Esta ha sido una producción para Radio Zócalo Noticias. Le ha informado Miguel Ángel Pérez Ruiz.
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0: Esta es la música del fin de semana de Back FM 100.9 con Two in a Room. Back to 1990, de 1990, se llama Wiggle It. Ya es el mediodía, 12 y 15 minutos, el tiempo se va rapidísimo volando como un pajarito. Mientras la música es continua y viajando ahora a la década de los 80, para no perder el beat, seguir con esa onda así de fiesta, de fin de semana, de bailar. Aquí está Technotronic, no todo era rock and roll en los 80, ni glam rock, ni nada de eso. Había buenos beats, había música electrónica también. Aquí está este clásico, se llama Pump Up the Jam.
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10: Un momento, Anspac. Jesucristo, verdadero Dios y verdadero hombre, es, según sus propias palabras, nuestro hermano, nuestro amigo. Como tal, debemos conocerlo y tratarlo con intimidad. Acudamos a él para platicarle nuestros ideales, problemas, ilusiones. Jesús murió en la cruz para abrirnos las puertas del cielo a todos los hombres. ¿Qué mejor prueba de amor y amistad del Señor? En Cristo, perfecciones de todas las virtudes encontramos al amigo perfecto. ¿Cómo le correspondemos? Este fue un momento Anspac.
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1: En un día como hoy, pero de
2: 8 de mayo,
3: 1976. ABBA logra su tercer número uno con el sencillo Fernando. La canción se convirtió en el sencillo más vendido con más de 10 millones de unidades. Ese mismo día, el grupo empezaba un récord de 9 semanas en número uno con su álbum de grandes éxitos. Nace el cantautor australiano Darren Hayes. Con el grupo Savage Garden, logró su primer éxito con Truly Madly Deeply y To the Moon and Back. En 2002, empieza su carrera como solista.
1: 1976. Estamos haciéndote recordar.
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rolota de la pura crema de la música internacional. Aquí está este clásico de 1988 con esta banda de Sydney, Australia. Se llaman The Church, presentando esto que se llama Bajo la Vía Láctea. Wow, eso está muy bien, muy interesante. Under the Milky Way, anteriormente algo de Q Lazarus con Goodbye Horses. De Nueva York a Sydney y ahora hasta el Reino Unido con Tears for Fears.

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5: Esperamos un cielo parcialmente nublado con una máxima temperatura que pudiera llegar a los 28 grados centígrados. El viento estará soplando del sureste a 10 kilómetros por hora. Para esta tarde se espera aún así un 30% de posibilidad de lluvias que continúan también por la noche con una mínima en los 21 grados. Para mañana también continúan las posibilidades importantes de lluvias y tormentas hasta en un 30% durante todo el día con una máxima de los 31 grados y ya por la noche el cielo estará despejado con mínima de los 21 grados. Para el próximo domingo, Día de las Madres, 36 grados como máxima, completamente soleado, pero regresan las posibilidades de lluvias por la noche en un 30% y la mínima en los 21 grados.
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5: Esta es la información. Fernando N., un presunto integrante del cártel Jalisco Nueva Generación, fue detenido en un operativo especial realizado en una vivienda de Ciudad Acuña por parte de un grupo especial de la Fiscalía Especializada en Materia de Delincuencia Organizada. Según la Fiscalía General de la República, el sujeto enfrenta ahora cargos por su posible participación en los delitos de desaparición cometida por particulares, delincuencia organizada con la finalidad de cometer trata de personas y contra la salud. Vía comunicado se informó que, derivado de trabajo de inteligencia, investigación de gabinete y campo, vigilancias y seguimiento operativo, lograron, identificaron y localizaron un inmueble en esa ciudad donde se corroboró la presencia de este individuo. El reconocido médico especialista del Seguro Social, Rogelio Valdés Mier, quien también consultaba en la clínica Lupita, fue encontrado sin vida la mañana de este viernes en su domicilio de la calle Jardín en la colonia Las Fuentes. Según los primeros indicios, el médico otorrinolaringólogo de 80 años de edad presentaba un orificio en la cabeza por disparo de arma de fuego, forma en que presuntamente se quitó la vida. El médico tenía su domicilio en la calle Jardín entre Tepic y San Luis, esto en la colonia Las Fuentes, y fue localizado en su habitación frente a su computadora por un familiar. El médico sufría afectaciones de salud que aparentemente le provocaron una fuerte depresión, ya que desde hace años tenía restricciones de movilidad que lo limitaban para desempeñar su profesión. Valdés Mier trabajó durante mucho tiempo como médico especialista del Seguro Social, de donde era jubilado. También fue coordinador de la jurisdicción sanitaria número 1 y médico otorrinolaringólogo con consultorio en la clínica Lupita en la zona centro de la ciudad. Este es el suicidio número 16 que se registra en Piedras Negras en lo que va del presente año, según estadísticas de la Fiscalía del Estado. Al lugar llegaron elementos de la Policía Municipal, así como agentes de la Fiscalía y del Servicio

0: médico forense. Descanse en paz el médico Rogelio Valdés Mier. Kerian Rashad Jones, quien desatara un tiroteo desde el estacionamiento a la entrada del casino Kickapoo el pasado 27 de septiembre, fue declarado mentalmente para ser juzgado luego de que así lo determinara un juez del condado de Maverick. La jueza del distrito 293, Maribel Flores, declaró que Jones, originario de San Antonio y de 35 años de edad, será finalmente sometido a una variación psiquiátrica para determinar su estatus mental, aunque la fiscalía ha dicho que no solicitaría la pena de muerte. Oficiales contestables asignados al precinto número 2 realizaron la detención de un traficante de personas, donde ahí fueron asegurados 4 indocumentados en hechos ocurridos en un área del condado de Maverick. Luego de una infracción de tránsito, el sospechoso conducía una unidad tipo Escalade roja que fue interceptada y en donde fueron descubiertos 4 sujetos de diferentes nacionalidades, los cuales apenas habían sido abordados en un área al sur de esa población. El oficial contestable Alberto de la Torre indicó que aparentemente este tipo de incidencias empiezan a incrementar, ya que son varios los casos de contrabando en los que han intervenido. Como delicado de salud es reportado Osvaldo Kenai, de 21 años, quien recibió una herida en el tórax del lado derecho y otra en el muslo derecho tras un pleito con su primo Ricardo Daniel, de 27 años, donde también participó una mujer. De acuerdo al coordinador de Ministerios Públicos, Rogelio Gómez Rodríguez, el presunto responsable se encuentra estable tras los hechos suscitados en la calle Libertadores 608 de la colonia Campo Verde durante la mañana del pasado miércoles. Tras alcanzar un acuerdo satisfactorio luego del choque ocurrido en la avenida Lázaro Cárdenas y Parvia al Alejo González el martes, el conductor de la ambulancia y el taxista recuperaron finalmente su libertad, aunque la investigación continúa abierta. Rogelio Gómez Rodríguez, coordinador de Ministerios Públicos, indicó lo anterior y dijo que el conductor de la ambulancia, Fabián N., y el taxista Roberto N., de 54 años, ya están libres, aunque la investigación continúa. Tras tomar conocimiento de los hechos, elementos de la AIC, la Agencia de Investigación Criminal, ya trabajan en esclarecer el robo de cableado ocurrido en el Centro de Atención Múltiple, el Dispensario Médico y locales del ejido Piedras Negras. Así lo dio a conocer el coordinador de Ministerios Públicos, Rogelio Gómez Rodríguez, quien agregó que los afectados ya acudieron a la Fiscalía del Estado a presentar su formal denuncia. La sexta cumbre comercial celebrada en Eagle Pass contó con la participación del expresidente de México, Vicente Fox, así como de directivos de otros puertos fronterizos, quienes intercambiaron ideas y estrategias para mejorar los resultados. El evento estuvo encabezado por el mayor Aarón Valdés y la directora del sistema de puentes. Estuvo enfocado en destacar los avances en cuanto al crecimiento económico que se ha tenido en esta frontera al sur de Texas. El mayor Aarón Valdés destacó que este encuentro permitió proyectar el desarrollo en materia económica que tendrá la llegada de nuevas inversiones, así como las diferentes áreas de oportunidades, principalmente en el comercio terrestre internacional. Próximos días, representantes de la cadena de centros comerciales Walmart estarán en Piedras Negras para iniciar formalmente con los trámites para la obtención de las licencias de funcionamiento de la segunda sucursal en esta ciudad. Lo anterior fue confirmado por el mismo secretario del ayuntamiento, Daniel Omar Aguilar Muñoz, quien agregó que el miércoles recibió comunicación por parte de personal de esta empresa para conocer la tramitología que se tiene que seguir. Esta ha sido una producción para Radio Zócalo Noticias. Le ha informado Miguel Ángel Pérez Ruiz.
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1: En un día como hoy, pero de
2: 8 de mayo 1976, ABBA logra su tercer número uno con el sencillo Fernando. La canción se convirtió en el sencillo más vendido con más de 10 millones de unidades. Ese mismo día, el grupo empezaba un récord de 9 semanas en número uno con su álbum de grandes éxitos. Nace el cantautor australiano Darren Hayes. Con el grupo Savage Garden, logró su primer éxito con Truly Madly Deeply y To the Moon and Back. En 2002, empieza su carrera como solista.
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4: Para hoy esperamos un cielo parcialmente nublado con una máxima temperatura que pudiera llegar a los 28 grados centígrados. El viento estará soplando del sureste a 10 kilómetros por hora.

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1: Esta es la información. En un movimiento sin precedentes para el sistema educativo en México, la Secretaría de Educación Pública anunció un recorte drástico de más de un mes del ciclo escolar en curso, argumentando el intenso calor, así como la realización de la Copa del Mundo. De esta manera, las clases en todo el país, incluido Coahuila, por supuesto, habrá de concluir el próximo 5 de junio, adelantando el periodo vacacional de verano para más de 24 millones de estudiantes de educación básica. Así lo confirmó Mario Delgado. Al hacer el anuncio, el secretario del ramo detalló que esta medida se tomó tras un acuerdo unánime por parte del Consejo Nacional de Autoridades Educativas, en el que estuvo presente el secretario de Coahuila, Emanuel Garza Fishburne. Al comparecer ante la Contraloría Municipal como parte de las investigaciones por 19 presuntas irregularidades como gerente del CIMAS, Lorenzo Menera fue notificado de una nueva acta administrativa. Así lo confirmó públicamente Menera Sierra, así lo aseguró Daniel Omar Aguilar, él es el secretario del ayuntamiento, quien dijo no tiene mayores detalles sobre el tema, pero que el órgano fiscalizador no da pormenores sobre las indagatorias hasta que se concluyan. No obstante, señaló que mientras continúa el desarrollo de las pesquisas por las posibles irregularidades detectadas en el organismo durante la gerencia de Menera, este puede ejercer su total derecho para defenderse. La madrugada de ayer jueves, tras 2 días de trabajos por las noches para no afectar el suministro, quedó reparada la fuga de agua potable en la planta potabilizadora número 2, que provocó calles inundadas en las colonias Lázaro Cárdenas y Malvinas. Daniel Omar Aguilar, secretario del ayuntamiento, confirmó lo anterior y dijo que descarta mayores afectaciones a otros sectores de la localidad, aunque se mantendrá el monitoreo, ya que la presión se irá estabilizando durante las próximas horas. Por su parte, Alexis González, director de Imagen Urbana, aseguró que ahora se trabajará en el desagüe de las calles allegadas al vaso captador, ya que el agua de la fuga escurrió hacia un colector, se saturó y provocó un brote del drenaje. Y una vez que se concluya en esas colonias, confirmó que se atenderá el derrame de aguas negras que mantiene cerrada la ruta fiscal mediante un sondeo en la tubería de descarga a la altura de la calle Frontera en la colonia Ramón Bravo. En compañía de simpatizantes del Movimiento Ciudadano, la candidata a la diputación local, Gabriela López, estuvo recorriendo el jueves las calles de la colonia Nueva Americana en aras de seguir caminando por los diferentes sectores del distrito. Debido a que es una campaña corta, es importante aprovechar el tiempo para darle difusión a las propuestas y buscar convencer al electorado para que le dé su confianza y su voto, pero también para recibir algunas peticiones. Así lo señaló Sergio Borja Castillo, abanderado del Partido Acción Nacional por la diputación local. La candidata a la diputación local del Movimiento de Regeneración Nacional y el Partido del Trabajo, Mayra Rubí Rangel, visitó el fraccionamiento año 2000 con la finalidad de seguir interactuando y llevando sus propuestas a los vecinos de este sector. Debido a que no existe una ley que proteja al personal de salud, desde médicos hasta enfermeros, del ámbito público o privado, se requiere una legislación que los pueda ayudar en caso de que su integridad física se vea amenazada. Así lo declaró Carla Lucio, candidata a la diputación local por el Partido Verde Ecologista de México. Los recorridos casa por casa permiten conocer el sentir de la ciudadanía, pero también recibir todas sus peticiones, donde una de las más frecuentes es el tema de la salud. Así lo declaró el candidato a la diputación local por la Alianza Ciudadana por la Seguridad, Guillermo Memo Ruiz Guerra. La candidata de Nuevas Ideas, Vanessa Ramírez, ha detectado diferentes inquietudes ciudadanas relacionadas con fraudes inmobiliarios que afectan el patrimonio de las familias, por lo que una de sus propuestas tiene que ver con endurecer sanciones contra quienes cometan este tipo de ilícitos. Esta ha sido una producción para Radio Zócalo Noticias. Le ha informado Miguel Ángel Pérez Ruiz.
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Son ya las 2 de la tarde con 11 minutos, 2 de la tarde, 11 minutitos. Muy buenas tardes, Rosita, yo soy Frida González. Un placer, un gustazo, como siempre, estar con ustedes y acompañarnos el día de hoy desde la cabina de Back FM. Rosita, pues vamos iniciando mi turno en el cual yo los voy a acompañar hasta las 5 de la tarde. Viene más música, viene Cranberries con esta que ya por nombre Dreams. Y ya lo sabes, ¿quieres algo en especial? 878-790-9933.

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1: En un día como hoy, pero de
2: 8 de mayo, 1976. ABBA logra su tercer número uno con el sencillo Fernando. La canción se convirtió en el sencillo más vendido con más de 10 millones de unidades. Ese mismo día, el grupo empezaba un récord de 9 semanas en número uno con su álbum de grandes éxitos. Nace el cantautor australiano Darren Hayes. Con el grupo Savage Garden, logró su primer éxito con Truly Madly Deeply y To the Moon and Back. En 2002, empieza su carrera como solista.
1: Estamos haciéndote recordar.
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Son ya las 2 de la tarde con 42 minutos. Seguimos con más buena música a través de Back FM. Te recuerdo que está completamente disponible el WhatsApp de cabina. Racita, en estos momentos 25 grados en la temperatura, alrededor de 77 grados Fahrenheit. Durante esta noche tenemos posibilidades de lluvia, pero de eso te platico en unos momentos más. Por mientras, nos vamos con más música. Continúa a través de Back FM.

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4: Para hoy esperamos un cielo parcialmente nublado con una máxima temperatura que pudiera llegar a los 28 grados centígrados. El viento estará soplando del sureste a 10 kilómetros por hora. Para esta tarde se espera aún así un 30% de posibilidad de lluvias que continúan también por la noche, con una mínima en los 21 grados. Para mañana también continúan las posibilidades importantes de lluvias y tormentas hasta en un 30% durante todo el día, con una máxima de los 31 grados y ya por la noche el cielo estará despejado con mínima de los 21 grados. Para el próximo domingo, Día de las Madres, 36 grados como máxima, completamente soleado, pero regresan las posibilidades de lluvias por la noche en un 30% y la mínima en los 21 grados.
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4: Esta es la información. Fernando N., un presunto integrante del cártel Jalisco Nueva Generación, fue detenido en un operativo especial realizado en una vivienda de Ciudad Acuña por parte de un grupo especial de la Fiscalía Especializada en Materia de Delincuencia Organizada. Según la Fiscalía General de la República, el sujeto enfrenta ahora cargos por su posible participación en los delitos de desaparición cometida por particulares.

0: la cabeza por disparo de arma de fuego, forma en que presuntamente se quitó la vida. El médico tenía su domicilio en la calle Jardín, entre Tepic y San Luis, esto en la colonia Las Fuentes, y fue localizado en su habitación frente a su computadora por un familiar. El médico sufría afectaciones de salud que aparentemente le provocaron una fuerte depresión, ya que desde hace años tenía restricciones de movilidad que lo limitaban para desempeñar su profesión. Valdés Mier trabajó durante mucho tiempo como médico especialista del Seguro Social, de donde era jubilado. También fue coordinador de la jurisdicción sanitaria número 1 y médico otorrinolaringólogo con consultorio en la clínica Lupita en la zona centro de la ciudad. Este es el suicidio número 16 que se registra en Piedras Negras en lo que va del presente año, según estadísticas de la Fiscalía del Estado. Al lugar llegaron elementos de la Policía Municipal, así como agentes de la Fiscalía y del Servicio Médico Forense. Descanse en paz el médico Rogelio Valdés Mier. Kerian Rashad Jones, quien desatara un tiroteo desde el estacionamiento a la entrada del casino Kickapoo el pasado 27 de septiembre, fue declarado mentalmente para ser juzgado luego de que así lo determinara un juez del condado de Maverick. La jueza del distrito 293, Maribel Flores, declaró que Jones, originario de San Antonio y de 35 años de edad, será finalmente sometido a una variación psiquiátrica para determinar su estatus mental, aunque la fiscalía ha dicho que no solicitaría la pena de muerte. Oficiales contestables asignados al precinto número 2 realizaron la detención de un traficante de personas, donde ahí fueron asegurados 4 indocumentados en hechos ocurridos en un área del condado de Maverick, luego de una infracción de tránsito. El sospechoso conducía una unidad tipo Escalade roja, que fue interceptada y en donde fueron descubiertos 4 sujetos de diferentes nacionalidades, los cuales apenas habían sido abordados en un área al sur de esa población. El oficial contestable Alberto de la Torre indicó que aparentemente este tipo de incidencias empiezan a incrementar, ya que son varios los casos de contrabando en los que han intervenido. Como delicado de salud es reportado Osvaldo Kenai, de 21 años, quien recibió una herida en el tórax del lado derecho y otra en el muslo derecho tras un pleito con su primo Ricardo Daniel, de 27 años, donde también participó una mujer. De acuerdo al coordinador de Ministerios Públicos, Rogelio Gómez Rodríguez, el presunto responsable se encuentra estable tras los hechos suscitados en la calle Libertadores 608 de la colonia Campo Verde durante la mañana del pasado miércoles. Tras alcanzar un acuerdo satisfactorio luego del choque ocurrido en la avenida Lázaro Cárdenas y Parvial Alejo González el martes, el conductor de la ambulancia y el taxista recuperaron finalmente su libertad, aunque la investigación continúa abierta. Rogelio Gómez Rodríguez, coordinador de Ministerios Públicos, indicó lo anterior y dijo que el conductor de la ambulancia, Fabián N., y el taxista Roberto N., de 54 años, ya están libres, aunque la investigación continúa. Tras tomar conocimiento de los hechos, elementos de la AIC, la Agencia de Investigación Criminal, ya trabajan en esclarecer el robo de cableado ocurrido en el Centro de Atención Múltiple, el Dispensario Médico y locales del Ejido Piedras Negras. Así lo dio a conocer el coordinador de Ministerios Públicos, Rogelio Gómez Rodríguez, quien agregó que los afectados ya acudieron a la Fiscalía del Estado a presentar su formal denuncia. La sexta cumbre comercial celebrada en Eagle Pass contó con la participación del expresidente de México, Vicente Fox, así como de directivos de otros puertos fronterizos, quienes intercambiaron ideas y estrategias para mejorar los resultados. El evento estuvo encabezado por el mayor Aarón Valdés y la directora del sistema de puentes. Estuvo enfocado en destacar los avances en cuanto al crecimiento económico que se ha tenido en esta frontera al sur de Texas. El mayor Aarón Valdés destacó que este encuentro permitió proyectar el desarrollo en materia económica que tendrá la llegada de nuevas inversiones, así como las diferentes áreas de oportunidades, principalmente en el comercio terrestre internacional. En los próximos días, representantes de la cadena de centros comerciales Walmart estarán en Piedras Negras para iniciar formalmente con los trámites para la obtención de las licencias de funcionamiento de la segunda sucursal en esta ciudad. Lo anterior fue confirmado por el mismo secretario del ayuntamiento, Danilo Mar Aguilar Muñoz, quien agregó que el miércoles recibió comunicación por parte de personal de esta empresa para conocer la tramitología que se tiene que seguir. Esta ha sido una producción para Radio Zócalo Noticias. Le ha informado Miguel Ángel Pérez Ruiz.
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Este momento, las 3 de la tarde con 11 minutos, 3 de la tarde, 11 minutitos. Y pues bueno, seguimos con mucha más buena música. Oigan, les comento que durante esta noche tenemos algunas posibilidades de lluvia para la ciudad de Piedras Negras en un 30%. Y el día de mañana, durante la mañana, todavía un 20%. ¿Qué nos indica esto? Que pues bueno, básicamente desde la noche y hasta la mañana estaremos teniendo por ahí posibilidades de lluvia para que ustedes lo tomen en cuenta. Y nada más, no se nos materializan, oigan, pero a los que sí les está lloviendo y fuerte son a nuestros amigos de allá de Nuevo León, de Monterrey. Vámonos con más música, ¿les parece?

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1: En un día como hoy, pero de
2: 8 de mayo, 1976. ABBA logra su tercer número uno con el sencillo Fernando. La canción se convirtió en el sencillo más vendido con más de 10 millones de unidades. Ese mismo día, el grupo empezaba un récord de 9 semanas en número uno con su álbum de grandes éxitos. Nace el cantautor australiano Darren Hayes. Con el grupo Savage Garden, logró su primer éxito con Truly Madly Deeply y To the Moon and Back. En 2002, empieza su carrera como solista.
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Addicted to Love, es lo que acabamos de escuchar, siendo ya las 3 de la tarde con 43 minutos, racita, y a continuación viene algo muy bueno, algo que la verdad yo cantaba mucho, a cargo de Lady Gaga y que ya por nombre Paparazzi. Esta rola salió más o menos por allá del 2009, y oigan, hablando del 2009, ¿qué rollo? ¿Cómo les quedó el ojo de que Shakira va a estar cantando la canción del Mundial? La verdad es que yo estoy súper, súper, pero súper feliz. Porque a mí de plano que no me gustaba nada, pero nada, nada, nada, esta canción con Javi y Wisin y así, ay no, de verdad, o sea, estaba padre, pero es que yo no me veía en el mundial con esa canción. Pero ahora por ahí ya nos dejaron ver un adelanto con ciertas, con una rola, perdón, de Shakira. Vemos, la verdad es que lo ha hecho muy bien en las ocasiones anteriores que lo ha hecho. Entonces creo que en este 2026 tenemos expectativas muy, muy altas. Oigan, y que por cierto, qué dramón también traen, que si las clases, que si no, que si... Que también ya dijeron, aparentemente ya nuestro presidente dijo, no. Es una propuesta hasta estos momentos, no se ha dicho absolutamente nada, pero pues por allá dicen que sí y luego por acá dicen que no. ¿Cómo ven ustedes? 3 mesecitos de los alumnos de vacaciones. A gusto, ¿no? A gusto. Y los papás jalándose las greñas. Vámonos con más música. Continúa a través de Back FM.

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4: El pronóstico del tiempo indica para esta noche una temperatura mínima en los 21 grados centígrados, con un cielo que estarán en su totalmente nublados y un 30% de posibles lluvias y tormentas eléctricas. Para mañana sábado, una máxima en los 31 grados centígrados, un día que estará parcialmente nublado acompañado con un 20% de posibles lluvias. Y ya para la noche, la mínima descendería hasta los 21 grados Celsius, con cielos en su mayor parte despejados, además de un viento que estará soplando del sureste entre los 5 a los 10 kilómetros por hora.
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4: Y en la información, durante la mañana de este viernes, el doctor Rogelio Antonio N., de 81 años de edad, fue encontrado sin vida al interior de su domicilio ubicado en la calle Jardín de la colonia Las Fuentes, según informó Rogelio Gómez Rodríguez. El coordinador de Ministerios Públicos indicó que aunque se practicará la necropsia de ley, todo hace suponer que el otorrinolaringólogo se quitó la vida tras utilizar una pistola calibre 22 después de que se encontraba deprimido por el mal que lo aquejaba. El influencer Giovanni P. fue detenido la madrugada de este viernes en el interior del Panteón Municipal de Villa de Fuente mientras se encontraba grabando contenido para su red social, ello ante el robo reportado de cristos en las cruces del Camposanto. Elementos policíacos fueron alertados sobre la presencia de personas en el panteón y acudieron

0: Meta de investigación. Ana Antonia Rodríguez acudió a la Fiscalía General del Estado para interponer su formal denuncia por el caso ocurrido con la muerte del titular de la agencia de viajes Munditos Tours, a quien habían dado un anticipo por un viaje. De acuerdo a la afectada, se hicieron pagos por 22 mil pesos para un viaje hacia Los Cabos y a Mazatlán por 22 mil pesos, y todo hace indicar que no se realizará ni tampoco se reembolsará este recurso económico. Con los pantalones hasta las rodillas e inconsciente a tal grado que se pensó que estaba sin vida, Javier Alberto de la Peña, de 70 años, fue reportado tirado sobre un área del sector Deer Run, según informó el jefe de diputados Roberto de León. Señaló que este hombre presentaba un alto grado de intoxicación por el consumo de narcóticos, presumiblemente heroína, ya que en el lugar se encontró una jeringa con dicha droga, por lo que fue tomado en custodia y llevado a la prisión Tom Bowles. Esta fue una producción de Radio Zócalo Noticias, en la voz de Gabriel Méndez Martínez.
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1: Son ya en este preciso momento las 4 de la tarde con 8 minutos. Vamos iniciando nuestra tercera horita juntos. Y acabamos de escuchar esto a cargo de Prince, que ya por nombre Kiss sonaba más o menos por allá del 86, ¿se imaginan? Y pues bueno, tú viajabas hoy a través del tiempo y lo escuchabas aquí en Back FM. A continuación viene esto que sonaba en el 98. Quédate con nosotros y disfruta de esta estación.

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6: Un momento, Anspac. Jesucristo, verdadero Dios y verdadero hombre es, según sus propias palabras, nuestro hermano, nuestro amigo. Como tal, debemos conocerlo y tratarlo con intimidad. Acudamos a él para platicarle nuestros ideales, problemas, ilusiones. Jesús murió en la cruz para abrirnos las puertas del cielo a todos los hombres. ¿Qué mejor prueba de amor y amistad del Señor? En Cristo, perfecciones de todas las virtudes encontramos al amigo perfecto. ¿Cómo le correspondemos? Este fue un momento Anspac.
7: Ah, Christ.
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1: En un día como hoy, pero de
2: 8 de mayo, 1976. ABBA logra su tercer número uno con el sencillo Fernando. La canción se convirtió en el sencillo más vendido con más de 10 millones de unidades. Ese mismo día, el grupo empezaba un récord de 9 semanas en número uno con su álbum de grandes éxitos. Nace el cantautor australiano Darren Hayes. Con el grupo Savage Garden, logró su primer éxito con Truly Madly Deeply y To the Moon and Back. En 2002, empieza su carrera como solista.
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Son ya en este preciso momento las 4 de la tarde con 59 minutos. Yo me voy, me ausento, me despido. Pero regreso durante esta noche en punto de las 10 de la noche para seguir disfrutando de toda la buena música que Back FM tiene para todos nosotros. Por mientras, deseo que sigas pasando una excelente tarde. Continúa escuchando Back FM. Bye bye.

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1: El pronóstico del tiempo indica para esta noche una temperatura mínima en los 21 grados centígrados, con un cielo que estarán en su totalmente nublados y un 30% de posibles lluvias y tormentas eléctricas. Para mañana sábado, una máxima en los 31 grados centígrados, un día que estará parcialmente nublado acompañado con un 20% de posibles lluvias. Y ya para la noche, la mínima descendería hasta los 21 grados Celsius, con cielos en su mayor parte despejados, además de un viento que estará soplando del sureste entre los 5 a los 10 kilómetros por hora.
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1: Y en la información, durante la mañana de este viernes, el doctor Rogelio Antonio N., de 81 años de edad, fue encontrado sin vida al interior de su domicilio ubicado en la calle Jardín de la colonia Las Fuentes, según informó Rogelio Gómez Rodríguez. El coordinador de Ministerios Públicos indicó que aunque se practicará la necropsia de ley, todo hace suponer que el otorrinolaringólogo se quitó la vida tras utilizar una pistola calibre 22 después de que se encontraba deprimido por el mal que lo aquejaba. El influencer Giovanni P. fue detenido la madrugada de este viernes en el interior del Panteón Municipal de Villa de Fuente mientras se encontraba grabando contenido para su red social, ello ante el robo reportado de Cristos en las cruces del Camposanto. Elementos policíacos fueron alertados sobre la presencia de personas en el panteón y acudieron de forma inmediata, a lo que el señalado tomó una conducta agresiva, por lo que fue asegurado por el motivo de violencia contra miembros de seguridad. En el transcurso del día, se habrá de decidir la situación legal del detenido, que pudiera ser consignado ante el juez penal, quien además fue señalado de grabar una riña que se registró en el exterior de una tienda de conveniencia en días pasados. Elementos de la policía tomaron conocimiento del robo cometido a Isaú Rodríguez en su domicilio, situado en la calle Palmitos 805 del fraccionamiento Año 2000, según informó el coordinador de Ministerios Públicos. Rogelio Gómez Rodríguez indicó que el responsable fue su propio primo, Arturo N., quien fue detenido cuando se paseaba por las calles de ese sector con la ropa del afectado, por lo que ya se integra actualmente en la carpeta de investigación. Ana Antonia Rodríguez acudió a la Fiscalía General del Estado para interponer su formal denuncia por el caso ocurrido con la muerte del titular de la agencia de viajes Munditos Tours, a quien habían dado un anticipo por un viaje. De acuerdo a la afectada, se hicieron pagos por 22 mil pesos para un viaje hacia Los Cabos y a Mazatlán por 22 mil pesos, y todo hace indicar que no se realizará ni tampoco se reembolsará este recurso económico. Con los pantalones hasta las rodillas e inconsciente a tal grado que se pensó que estaba sin vida, Javier Alberto de la Peña, de 70 años, fue reportado tirado sobre un área del sector Deer Run, según informó el jefe de diputados Roberto de León. Señaló que este hombre presentaba un alto grado de intoxicación por el consumo de narcóticos, presumiblemente heroína, ya que en el lugar se encontró una jeringa con dicha droga, por lo que fue tomado en custodia y llevado a la prisión Tom Bowles. Esta fue una producción de Radio Zócalo Noticias, en la voz de Gabriel Méndez Martínez.
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5:11 después de las 5:00 p.m. ¿Qué tal? Feliz viernes o lo que resta de él, que todavía es mucho, ¿eh? Lo mero bueno, la tardecita, la noche, el inicio del fin de semana, la salidera, los planes para salir con los amigos. Pues si va a salir con los amigos, aproveche viernes y sábado, ¿eh? Porque el domingo es para festejar con mamá, ¿eh? En el Día de las Madres, tanto acá en México como en Estados Unidos, que se celebra el segundo domingo del mes de mayo. Entonces, recuerde, si va a salir, diviértase, pero nada con exceso, todo con medida, excepción de la música. Si le gusta la canción, súbale a todo volumen.

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1: En un día como hoy, pero de...
2: 8 de mayo, 1976. ABBA logra su tercer número uno con el sencillo Fernando. La canción se convirtió en el sencillo más vendido con más de 10 millones de unidades. Ese mismo día, el grupo empezaba un récord de 9 semanas en número uno con su álbum de grandes éxitos. Nace el cantautor australiano Darren Hayes. Con el grupo Savage Garden, logró su primer éxito con Truly Madly Deeply y To the Moon and Back. En 2002, empieza su carrera como solista.
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Faltan 17 minutos para que sean las 18 horas, 6 de la tarde, en este viernesito, inicio del fin de semana. La temperatura al momento, está el solecito afuera y tenemos 27 grados Celsius, 80 Fahrenheit, con una humedad del 60% en el ambiente. Viento soplando del sureste a 17 kilómetros por hora. Todavía existe la probabilidad de un 30% de probabilidades de lluvias, sí, todavía ligeras, pero existe por ahí el porcentaje. Así que, pues, vamos a estar al pendiente. Esperamos una mínima de 21 grados en esta noche y madrugada de lo que será ya sábado. Para mañana se esperan máxima de 31, mínima de 21. Para el domingo, sol y calor en Piedras Negras y la región. Para el Día de las Madres esperamos máxima de 36 grados, mínima de 22. Y regresa las lluvias con un 50% de probabilidades de lluvia para la noche del domingo 10 de mayo. Tómenlo en cuenta. Vamos a continuar con una canción más. Vamos a escuchar a Kelly Clarkson antes del último corte de esta hora. Viene con Since You Be Gone, de esto del 2004 por Back FM.

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4: El pronóstico del tiempo indica para esta noche una temperatura mínima en los 21 grados centígrados, con un cielo que estarán en su totalmente nublados y un 30% de posibles lluvias y tormentas eléctricas. Para mañana sábado, una máxima en los 31 grados centígrados, un día que estará parcialmente nublado acompañado con un 20% de posibles lluvias. Y ya para la noche, la mínima descendería hasta los 21 grados Celsius, con cielos en su mayor parte despejados, además de un viento que estará soplando del sureste entre los 5 a los 10 kilómetros por hora.

0: pistola calibre 22 después de que se encontraba deprimido por el mal que lo aquejaba. El influencer Giovanni P. fue detenido la madrugada de este viernes en el interior del Panteón Municipal de Villa de Fuente, mientras se encontraba grabando contenido para su red social, ello ante el robo reportado de cristos en las cruces del Camposanto. Elementos policíacos fueron alertados sobre la presencia de personas en el panteón y acudieron de forma inmediata, a lo que el señalado tomó una conducta agresiva, por lo que fue asegurado por el motivo de violencia contra miembros de seguridad. En el transcurso del día, se habrá de decidir la situación legal del detenido, que pudiera ser consignado ante el juez penal, quien además fue señalado de grabar una riña que se registró en el exterior de una tienda de conveniencia en días pasados. Elementos de la policía tomaron conocimiento del robo cometido a Isaú Rodríguez en su domicilio, situado en la calle Palmitos 805 del fraccionamiento Año 2000, según informó el coordinador de Ministerios Públicos. Rogelio Gómez Rodríguez indicó que el responsable fue su propio primo, Arturo N., quien fue detenido cuando se paseaba por las calles de ese sector con la ropa del afectado, por lo que ya se integra actualmente en la carpeta de investigación. Ana Antonia Rodríguez acudió a la Fiscalía General del Estado para interponer su formal denuncia por el caso ocurrido con la muerte del titular de la agencia de viajes Munditos Tours, a quien habían dado un anticipo por un viaje. De acuerdo a la afectada, se hicieron pagos por 22 mil pesos para un viaje hacia Los Cabos y a Mazatlán por 22 mil pesos, y todo hace indicar que no se realizará ni tampoco se reembolsará este recurso económico. Con los pantalones hasta las rodillas e inconsciente a tal grado que se pensó que estaba sin vida, Javier Alberto de la Peña, de 70 años, fue reportado tirado sobre un área del sector Deer Run, según informó el jefe de diputados Roberto de León. Señaló que este hombre presentaba un alto grado de intoxicación por el consumo de narcóticos, presumiblemente heroína, ya que en el lugar se encontró una jeringa con dicha droga, por lo que fue tomado en custodia y llevado a la prisión Tom Bowles. Esta fue una producción de Radio Zócalo Noticias, en la voz de Gabriel Méndez Martínez.
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6:11, 6:11 en el viernes, inicio de la fiesta del fin de semana. Y la fiesta del fin de semana no sería posible si no la acompañamos de música. Y la buena música, los éxitos, la música del ayer la escuchas hoy a través de la estación Retro. 878-790-9933, el número del WhatsApp. Saluditos para todos los vaques y chavorrucos. ¿Cómo andamos? Espero que bien. ¿Ya tienen listo regalo o andamos a las carreras? Andamos, me incluyo, para el Día de las Madres. Es que, bueno, ahí la familia, nosotros somos, bendito Dios, tratamos de regalarle a todos. Entonces, cada mes tenemos uno, dos cumpleañeros y luego aniversarios y el Día de las Madres y el Día del Niño y el Día del Padre y el bautizo y el cumpleaños y el baby shower y se junta todo con pegado, que para qué le platico. Pero bueno, 6:12. Lo importante es tener salud y sobre todo poder darle el abrazo a mamá, aquellos que todavía la tenemos, poderle dar el abrazo y decirle: mamá, te amo, mamá, gracias por todo. Y nunca nos cansemos de agradecerle por todo lo que han hecho por nosotros. Nadie como nuestra mamá, así que apapáchenla. Si está lejos, si está fuera, tempranito, mándale mensaje, póngale en la videollamada, póngale las mañanitas, o en la llamada, póngale las mañanitas, en el audio, póngale las mañanitas, como sea, cualesquiera la manera en que se comunique con ella, si la tiene lejos, no se olvide de su mami, Y a festejarlas el próximo domingo, pasado mañana, que además los espero en el Domingo Vaquero de 9 y hasta las 10 de la mañana, el Western y el Conde a través de la estación Retro. Por lo pronto vamos con algo de Robert Miles, One and One, esto de 1996, enseguida a través de la estación Retro, Back FM.

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1: En un día como hoy, pero de
2: 8 de mayo, 1976. ABBA logra su tercer número uno con el sencillo Fernando. La canción se convirtió en el sencillo más vendido con más de 10 millones de unidades. Ese mismo día, el grupo empezaba un récord de 9 semanas en número uno con su álbum de grandes éxitos. Nace el cantautor australiano Darren Hayes. Con el grupo Savage Garden, logró su primer éxito con Truly Madly Deeply y To the Moon and Back. En 2002, empieza su carrera como solista.
1: Estamos haciéndote recordar.
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19 minutos para que sean las 19:07 de la tarde, así es. Falta menos para que sean las 7 y viene Anto Amaro, cabina del 100.9, se van a quedar en excelentes manos. Acompañen al chaparrito Anto Amaro y acompáñenos en este cierre del día. A partir de las 7 p.m. viene primero Anto y luego Frida González a cerrar. Hoy descansa Ángel Pérez el Postulio, así que se van a quedar en buenas manos y por supuesto con buena música a través de la estación Retro, por supuesto, el 100.9 Back FM. Vamos con esto que viene a continuación.

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1: Son 4 minutos para que sean las 19:07 de la tarde, 4 para las 7. Saludos a todos los backers y chaburrucos de corazón. Les repito en unos instantes más. Anto Amaro, que viene del 100.9. Pendientes de los partidos de vuelta en la semifinal del fútbol mexicano el sábado. Pues ya sabemos, el Toluca Pachuca lo va ganando Pacheco 1-0. El Chivas Tigres, Chivas lo va perdiendo 3-1. El próximo domingo, bueno, pues el sábado es Cruz Azul Atlas. Lo va ganando Cruz Azul 3-2. El domingo, pues el América frente a Pumas lo gana Pumas, van empatados con Pumas 3-3, y el Toluca y el Pachuca, que lo decíamos, lo va ganando el Pachuca 1-0. De ahí pues saldrán los semifinalistas de la Liga MX rumbo al título de este torneo, justo previo al inicio del Mundial el próximo mes de junio. 3 minutos entonces para que sean las 7, continuamos y cerramos con esto de Duran Duran aquí en la estación Retro.
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4: El pronóstico del tiempo indica para esta noche una temperatura mínima en los 21 grados centígrados, con un cielo que estarán en su totalmente nublados y un 30% de posibles lluvias y tormentas eléctricas. Para mañana sábado, una máxima en los 31 grados centígrados, un día que estará parcialmente nublado acompañado con un 20% de posibles lluvias. Y ya para la noche, la mínima descendería hasta los 21 grados Celsius, con cielos en su mayor parte despejados, además de un viento que estará soplando del sureste entre los 5 a los 10 kilómetros por hora.
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4: Y en la información, durante la mañana de este viernes, el doctor Rogelio Antonio N., de 81 años de edad, fue encontrado sin vida al interior de su domicilio ubicado en la calle Jardín de la colonia Las Fuentes, según informó Rogelio Gómez Rodríguez. El coordinador de Ministerios Públicos indicó que aunque se practicará la necropsia de ley, todo hace suponer que el otorrinolaringólogo se quitó la vida tras utilizar una pistola calibre 22 después de que se encontraba deprimido por el mal que lo aquejaba. El influencer Giovanni P. fue detenido la madrugada de este viernes en el interior del Panteón Municipal de Villa de Fuente mientras se encontraba grabando contenido para su red social, ello ante el robo reportado de Cristos en las cruces del Camposanto. Elementos policíacos fueron alertados sobre la presencia de personas en el panteón y acudieron de forma inmediata, a lo que el señalado tomó una conducta agresiva, por lo que fue asegurado por el motivo de violencia contra miembros de seguridad. En el transcurso del día, se habrá de decidir la situación legal del detenido, que pudiera ser consignado ante el juez penal, quien además fue señalado de grabar una riña que se registró en el exterior de una tienda de conveniencia en días pasados. Elementos de la policía tomaron conocimiento del robo cometido a Isaú Rodríguez en su domicilio, situado en la calle Palmitos 805 del fraccionamiento Año 2000, según informó el coordinador de Ministerios Públicos. Rogelio Gómez Rodríguez indicó que el responsable fue su propio primo, Arturo N.